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Así que la decisión de una persona que es papá, mamá, es rechazar el temor de Dios, es aislarse de esta comunión con Él, no solo va a afectar a Él, sino que va a afectar a sus hijos, va a afectar a sus nietos, a sus bisnietos y a sus tataranetos, la generación que viene después. De ahí que es una locura perder el temor de Dios. Es una locura separarse del temor de Dios. Es exponerse a una privación de privilegios, de derechos, no solo personal, sino generacional. El enemigo, él ataca y ataca tu casa, ataca mi casa. Si hay brecha, él entra. Él anda armado con dardos y saetas y dice que son inflamables, son malignas y todos los momentos ataca. La diferencia es que si él logra herir a alguno de los tuyos, pero tú lo creaste, la bendición, la protección generacional, estos dardos se apagarán. Yo dije, estos dardos se apagarán. Estas saetas, ellas se quebrarán. Y si logró hacer daño a alguno de los tuyos, la gracia de la protección generacional los van a sanar y los van a levantar. ¿Cuánto puede creer en eso? Wow, tengo palabra profética para ti. De pronto tú tienes familias que un día anduvieron.

0: Pero muy bien contigo, amando al Señor. Y por algún motivo que tú desconoces, inclusive, encontraron motivos y razones para separarse. Y recupera tu confianza. Porque si tú hiciste las cosas bien, el bien tuyo alcanzará aún aquellos que están fuera. Yo dije, aún aquellos que están fuera. Dios encontrará la manera para atraerlos. Y algunos los atrae por el cabello, inclusive. Los trae. Y los vuelve a poner en el lugar. Yo dije que los vuelve a poner en el lugar. ¿Hay alguien aquí que tiene esta esperanza? Levanta tus manos y diga, respondo a Dios con el temor de Dios y protejo mi casa, mi familia y mi generación bajo el poder de la promesa que traerá el bien para que todo lo que haga sea bien sucedido en el nombre de Jesús.
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1: El amor más puro que pueda existir, lógicamente, solo una mujer puede darlo. Es el amor de madre. Tuve la oportunidad de hacerle esta canción a mi mamá y dedicársela. Y yo creo que ustedes podrán dedicársela cada uno a sus madres. Y los que no la tienen, pues, lo van a recordar con mucho amor y con mucho cariño. Esta canción se llama Amor de Madre.

0: ¿Quién no ha escuchado esa voz tierna que te dice, abrígate bien que hace frío? ¿Comiste? Tienes que alimentarte porque estás muy flaco. O como dice mi mamá, vas a salir, vístete bonito. Que mi canto es para ti. Bendición, mami.
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2: ¿Madre olvidar a su niño de pecho y dejar de amar al hijo que ha dado a luz? Aun cuando ella lo olvidara, yo no te olvidaré. Las promesas de Dios son extraordinarias y esta es una de ellas. Es el amor incondicional de Dios, contrastando el amor de una madre con el amor divino. Es que si aún ocurriera eso, Él nunca olvidará ni abandonará a su pueblo. En Él tenemos el más profundo amor, consuelo, lealtad y compasión eterna. Observemos esto y pidámosle a Dios que en nosotras cada día el amor de madre se purifique y sea fiel cada día hacia nuestros hijos.
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0: a la bola en esta noche. 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
1: Bueno, la pregunta que tenemos que preguntarnos es: ¿qué es lo próximo que va a llenar la tierra? Recientemente, en una entrevista que tuvimos en los medios seculares, me preguntaron: oye, Samuel Rodríguez, ¿qué es lo próximo que viene? ¿Qué va a llenar la tierra próximamente? Ya hemos visto que la tierra se llenó de una pandemia. Ya hemos visto que la tierra se llenó de caos, de anarquía, de violencia. En este momento presente parece que la tierra está llena de una gran oscuridad, no se puede negar. Pero aquí estamos en esta noche para declarar buenas nuevas. En otras palabras, no sé si usted me puede acompañar con un espíritu, con un coraje, con una valentía profética para declarar lo siguiente: lo próximo que va a llenar la tierra no va a ser un COVID 20, 21, 22 o 23. No va a ser una ideología política o un constructo social. No va a ser un nuevo partido político. Estamos aquí para declarar que lo próximo que llenará la tierra será la gloria de Jehová de los ejércitos. ¡Que viva Cristo! ¡Que viva Cristo! Y no es que estamos negando la realidad, amigos y hermanos. No podemos negar que estamos viviendo en tiempos muy dificultosos. Si entramos en las redes sociales y vemos las noticias, podemos confirmar sin lugar a duda que estamos viviendo en tiempos de gran oscuridad. El mundo está muy oscuro. La oscuridad de un relativismo moral, de una decadencia cultural, de una apatía espiritual. La oscuridad del pecado, la oscuridad de la maldad, la violencia, el odio, la incredulidad, la oscuridad de la depresión, la ansiedad y el temor. Estamos viviendo en tiempos muy oscuros, pero hay una promesa poderosa, una promesa perfecta, una promesa eterna. Juan capítulo 1 versículo 5 dice lo siguiente: la luz brillará en la oscuridad y la oscuridad jamás podrá apagarla. En otras palabras, lo que es de Dios siempre gana. Lo voy a decir de nuevo: lo que es de Dios siempre gana. Lo digo una vez más: lo que es de Dios siempre gana. Efesios capítulo 6 versículo 12: pues no luchamos contra enemigos de carne y hueso, sino contra gobernadores malignos y autoridades del mundo invisible, contra las fuerzas poderosas de este mundo tenebroso y contra los espíritus malignos de los lugares celestiales. ¿Qué dice esto? Se lo pongo en un contexto bíblico y profético. El espíritu de Faraón vive hoy, poniendo en esclavitud una generación entera en el Egipto de una falsa identidad, fuera de la promesa del Señor. El espíritu de Goliat vive hoy, burlándose, intimidando a los hijos de Dios. El espíritu de Jezabel vive hoy, construyendo postes de acera, provocando que las voces proféticas entren en un silencio perpetuo. El espíritu de Nabucodonosor vive hoy, demandando que una generación entera doble rodilla en la presencia de lo que es falso, la idolatría y los dioses del siglo XXI. El espíritu de Herodes vive hoy, matando lo que es

the Kool-Aid. El espíritu más poderoso en Los Ángeles, en los Estados Unidos, en Latinoamérica y en el mundo entero no es el espíritu de Faraón. El espíritu más poderoso no es el de Goliat, el de Jezabel. El espíritu más poderoso no es el espíritu de Nabucodonosor o de Herodes. El espíritu más poderoso todavía es el Espíritu Santo de Dios. Si tú lo crees conmigo, grita con ese espíritu. Alaba con ese espíritu. Adora con ese espíritu. Camina con ese espíritu. Porque donde está ese espíritu hay poder. Donde está ese espíritu hay libertad. Dije, donde está ese espíritu hay libertad. Donde está ese espíritu hay llenura. Donde está ese espíritu hay vida. Donde está ese espíritu hay victoria. Donde está ese espíritu hay unidad. Donde está ese espíritu hay gloria. Romanos 8:11. El mismo espíritu que levantó a Jesús de los muertos vive dentro de ti. Lo voy a decir de nuevo. No el primo, no la vecina, no es, no, no, no. El mismo espíritu que levantó a Cristo de los muertos vive. ¡Que viva Cristo! ¡Que viva Cristo! ¡Que viva! Termino. ¿Cuáles son las implicaciones de victoria, de gracia y de poder que nos otorga esta gran verdad? Aquí está la promesa. Listo. Por fat, y porque me dicen, oye, pero Pastor Samuel, se están levantando tantas cosas malas, ¿quién va a tener la victoria? Aquí está la promesa. Por cada faraón que se levanta, tiene que haber un Moisés. Por cada Goliat, tiene que haber un David. Por cada Jezabel, tiene que haber un Elías. Por cada Nabucodonosor, tiene que haber un Daniel. Por cada Herodes, tiene que haber un Jesús. Y por cada diablo que se levanta en contra de ti, hay un Dios más poderoso que se levanta en favor de ti. Lo que es de Dios siempre gana. Lo que es de Dios siempre gana. Lo que es de Dios siempre gana. Lo que es de Dios siempre gana. Oye, Cristo, lo que es de Dios siempre gana. En tu casa, en tu familia, en tus niños, en los niños de tus niños. Vladimir Lenin, el líder de los comunistas en la Revolución de Rusia, declaró que el comunismo iba a ser de más influencia que el cristianismo. El grupo de Hitler, Joseph Goebbels, en Nuremberg, Germany, en Alemania, declaró que el Third Reich, que la filosofía política socialista nacional de Hitler, iba a aún durar más que la Iglesia de Jesús. Los Beatles, John Lennon una vez dijo que ellos iban a recibir más adoración que el Padre, el Hijo y el Espíritu Santo. Bueno, lo que te puedo decir en conclusión es lo siguiente: Lenin está muerto. Hitler está muerto. Los Beatles ya no existen, pero la Iglesia de Cristo todavía está de pie.

la oscuridad jamás podrá apagarla. ¿Por qué? ¿Por qué? Porque lo que es de Dios siempre gana.

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0: Saben que esta canción yo la recibí un momento que yo estaba orando por algunos.
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0: No hay nadie como tú, Señor.
1: Fuego en la visión. La visión, cuando Dios llama la atención a alguien con una visión, tiene propósito. Y hay visión de visiones. Y en este caso, esta es una visión que aparece el fuego. En Ezequiel, ¿puede usted ayudarme leyendo? Y miré, y he aquí, venía del norte un viento tempestuoso y una gran nube con un fuego envolvente, y alrededor de él un resplandor, y en medio del fuego algo que parecía como bronce refulgente. Y el versículo siguiente va a concluir diciendo que en medio del fuego la figura de una persona. Aquí la visión, cuando tiene fuego, está indicando que no solo proviene de Dios, sino que tiene más de un propósito. Yo dije, tiene más de un propósito. Yo considero, y cada vez que yo llego a estos puntos bíblicos me afianzo más, que yo estoy funcionando en una visión con fuego. Gracias por el entusiasmo. Déjeme repetir a los que están aquí a mi izquierda. Yo considero que yo estoy funcionando en una visión con fuego. Sí. Y es esta garantía de que lo que hacemos cuenta con el sello del Espíritu, con el sello divino, que nos hace permanecer hasta el día de hoy. Y no solo permanecer en una tarea evangelizadora, ganando vidas, llevando personas al conocimiento de la verdad, bautizándolos en aguas, conocimiento del Espíritu Santo, sino que la visión cubre a Colombia, del norte al sur, del oriente al occidente. Usted y yo vamos a ser testigos de una nación diferente. Yo dije que vamos a ser testigos de una nación diferente. Sí. Acontecen cosas y se oyen voces por todo lado que a mí me deja sin argumento. De pronto yo digo, Señor, estoy perdido, no entiendo. Cuando yo estoy así, oigo otra vez la voz. Colombia está cargada de promesa. Y Colombia camina a ser tierra feliz. Y punto. Entonces yo me recojo otra vez. Y no importa lo que diga A, B y C, lo que piense A, B y C, lo que haga A, B y C, la palabra que viene en la visión con fuego se cumplirá. Yo dije que se cumplirá.
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4: Titulado este mensaje, Comprométase con Dios. ¿Cómo es el título? Comprométase con Dios. Y el tema es: los hábitos son la clave para el éxito. Los hábitos que usted tenga en los próximos 5 años dicen lo que usted va a hacer, o lo que va a tener, o lo que va a lograr. Tenemos el libro de Daniel, capítulo 1. Entre estos estaba Daniel, Ananías, Misael, Azarías, de los hijos de Judá. A estos el jefe de los eunucos puso nombres. Puso a Daniel Belsasar, Ananías Sadrat, a Misael Mesad y a Azarías Abednego. Y Daniel propuso en su corazón no contaminarse con la porción de la comida del rey, ni con el vino que él bebía. Pidió por tanto al jefe de los eunucos que no se le obligase a contaminarse. Y puso Dios a Daniel en gracia. ¿Qué puso qué? Le puso a Daniel en gracia y en buena voluntad con el jefe de los eunucos. Y dijo el jefe de los eunucos a Daniel: temo a mi señor el rey, que señaló vuestra comida y vuestra bebida, pues luego que él vea vuestros rostros más pálidos que los de los muchachos que son semejantes a vosotros, condenaréis para con el rey mi cabeza. Entonces dijo Daniel a Melzar, que estaba puesto por el jefe de los eunucos, sobre Daniel, Ananías, Misael y Azarías: te ruego que hagas la prueba con tus siervos por 10 días y nos den legumbres a comer, agua y agua a beber. Compara luego nuestros rostros con los rostros de los muchachos que comen con la ración de la comida del rey, y haz después con tus siervos según veas. Consintió pues con ellos en esto y probó con ellos 10 días. Y al cabo de los 10 días pareció el rostro de ellos mejor y más robusto que el de los otros muchachos que comían de la porción de la comida del rey. Así pues Melzar se llevaba la porción de la comida de ellos y el vino que habían de beber, y les daba legumbres. A estos 4 muchachos Dios les dio, diga conmigo, Dios les dio conocimiento, inteligencia en todas las letras y ciencias. Y Daniel tuvo entendimiento en toda visión y sueños. Pasados pues los días, al fin de los cuales había dicho el rey que los trajesen, el jefe de los eunucos los trajo delante de Nabucodonosor. Y el rey habló con ellos, y no fueron hallados entre todos ellos otros como Daniel, Ananías, Misael, Azarías. Así pues estuvieron delante del rey. Y en todo asunto de sabiduría e inteligencia que el rey les consultó, los halló 10 veces mejores que todos los magos y astrólogos que había en todo su reino. Entonces me llama la atención Daniel, que él dice que se propuso en su corazón no contaminarse con la comida del rey, con la carne y el vino del rey. De ahí quiero que de pronto pues no vamos a estar muy metidos en el texto que acabamos de leer, pero sí vamos a tomarlo como punto de plataforma para lo que vamos a hacer. Estaba leyendo un pastor, él decía que él tiene una iglesia grande, y en un bautismo donde bautizó 800 y pico de personas, él se dio cuenta que la mayoría de los que bautizó estaban pasados de peso, estaban pesados. Dijo, pero lo más terrible que descubrí que yo estaba más pasado que ellos. Y dijo, y un día pues me paré en el altar, le pedí perdón a la iglesia por haberles dado tan mal ejemplo de no saber llevar una vida ordenada en cuanto a la comida. Entonces dice que de ahí empezó a hacer cambios, cambios radicales en su vida. Entonces es necesario que nosotros entendamos algo. Nosotros hemos tenido hábitos malos, dañinos durante tiempos. Así que los hemos tenido, esos hábitos tan malos y dañinos, los hemos tenido tanto tiempo que ya nos acomodamos con ellos. Ya en lugar de bajarle una talla al pantalón, compramos una talla más. Hacer ejercicio para bajar una talla entonces, de la camisa, entonces lo que hacemos es comprar una camisa más grande. Entonces nos sentimos como que ya estamos bien así. Ahora, estos hábitos pudieron desarrollarse en la infancia. Algunos hábitos se desarrollaron como tácticas de supervivencia debido a necesidades emocionales que no fueron suplidas en la primera etapa de tu vida. Otros hábitos al desarrollarse por temor. Por ejemplo, hay gente que se come las uñas cuando tiene miedo, ¿verdad? Yo decía que en una ocasión, en una reunión de puros adultos, yo veía a una señora que ya está casada y todo, cuando la me di cuenta estaba chupando dedo. Y entonces, un hábito es algo que no se necesita mayor esfuerzo o casi ningún esfuerzo para hacerlo. Entonces, dice que estos hábitos se tomaron como asunto de supervivencia. Algunos hábitos se desarrollan para aplacar emociones negativas, como la soledad, la ansiedad, la depresión, y no sentirse amado, no sentirse querido. Fue probablemente un decline largo y lento de la salud. Entonces, estos hábitos hacen que la persona vaya entrando en un plano de decline de la salud. Y una persona que era sana empieza a sufrir de la columna, a sufrir del... Entonces es cuando ya, por ejemplo, un camión 350 quiere decir 3 toneladas y media, pero empiezan a meterle 4 toneladas. El camión anda por un tiempo, pero llega un momento en que el camión se detiene y ya no anda más. ¿Por qué? Porque le metieron sobrepeso. Así es el cuerpo nuestro y así es la vida nuestra, que empezamos a llevarle, a meterle sobrepeso, ya sea emocional, sentimental, económico. A veces adquirimos compromisos, deudas que no podemos pagar, o simplemente asuntos que tienen que ver con la sencillez de comer, no más. Entonces, un hábito es un modo especial, según la Academia Real Española, un hábito es un modo especial de proceder o conducirse adquirido por repetición de actos iguales o semejantes u originados por tendencias instintivas. Entonces, son asuntos que se van formando y que van llegando a nuestra vida a veces casi que uno no los quiere y a veces casi que ni lo percibe. Por ejemplo, una persona resulta siendo fumadora de cigarrillo porque por la soledad, por el temor, cuando se da cuenta tiene un cigarrillo en la boca y de ahí arranca a ser un fumador empedernido. O alguien empieza tomándose unas cervezas para tranquilizarse, pero de ahí se vuelve un alcohólico y forma hábitos que se tornan repetitivos al punto que la persona cae en una situación de salud. Entonces, vamos a mirar por lo menos 5 elementos que nos ayudan a nosotros a hacer cambios en esos hábitos dañinos. hábitos que son malos, hábitos que son que nos están conduciendo inclusive a la muerte prematura, antes de tiempo. Un hermano me decía que él estaba en el Congreso de la República y en un momento se sintió mal y pidió que lo ayudaran a salir. Cuando fue al médico, el médico le mandó unos exámenes y después de ver los exámenes dijo: ¿usted todavía está vivo? Estaba pesando 110 kilos cuando él debiera pesar máximo 80, y estaba con la presión alta, estaba con los triglicéridos altos, bueno, todo alto. Entonces él dijo: yo tuve que hacer cambios y cambios radicales. Ahora, los cambios que deben hacerse deben ser cambios duraderos, porque a veces uno hace cambios y cuando se siente bien, entonces ya vuelve a los antiguos hábitos y sigue haciendo lo mismo y después las cosas vienen a ser peor. Entonces el primero, vamos al primero para los que les gusta tomar apuntes. Primero, el cambio duradero requiere identificar tu vida sobre la verdad. Entonces hay que identificar la vida sobre la verdad. Es posible que saber la verdad acerca de algo nos haga sentir desgraciados. ¿Y ahora qué? Por eso hay gente que prefiere, uno le dice: vaya al médico. No, yo no quiero que me digan nada, no quiero saber nada. Entonces hay gente que teme que le den un diagnóstico médico y por eso prefieren no ir. Entonces el saber la verdad nos cuesta, no nos gusta afrontar la verdad acerca de nosotros y de nuestras debilidades, malos hábitos y especialmente nuestras motivaciones. Nada cambiará permanentemente hasta que no profundicemos hasta el cimiento de la verdad acerca de tu vida y el propósito de Dios para ella. Miremos Juan 8:31 al 32. Juan 8:31 al 32. Dijo entonces Jesús a los judíos que habían creído en él: si vosotros permanecéis en mi palabra, seréis verdaderamente mis discípulos y conoceréis la verdad, y la verdad os hará libres. Entonces, si nosotros queremos o necesitamos hacer cambios permanentes y duraderos, tenemos que saber la verdad. ¿La verdad de qué? La verdad acerca de nuestra vida. La verdad, si queremos saber la verdad de la salud, tenemos que ir al médico, hacernos un chequeo general y conocer cuál es la condición de nuestra vida, de nuestra situación, qué hacer. Y eso nos lleva a nosotros a tomar decisiones, determinaciones. Cuando usted va al médico y le dicen: usted está obeso. Me acuerdo que el médico me dijo: usted está obeso. A uno le da rabia, hermano. Y más a las hermanas les da más rabia que le digan que está gorda. Porque nadie quiere que lo confronten con una verdad. Y el internista me dijo: usted está obeso. Y dijo: cuando la barriga se crece, el corazón se emproblema. Y me dijo: usted está obeso. Otra vez fui a otro lugar y me dijeron: usted es hipertenso. No, yo soy Pedro Delgado. Porque le quieren cambiar los nombres a uno. Ya usted es obeso, ya no lo llaman por el nombre, usted es obeso, ya usted es diabético, usted es hipertenso, usted, bueno. Y esas verdades lo ofenden a uno. Esas verdades ofenden y molestan. Y por eso hay gente que prefiere no ir al médico. Dijo un hombre: es que a mí me prohibieron la mantequilla, la leche, el queso, las harinas. Entonces dijo alguien: usted fue a la DIAN. Entonces, no, es que el médico le dijo que usted no puede consumir esas cosas porque está en problema. Entonces, conocer la verdad. Por ejemplo, hay gente que sufre de la columna porque tiene son barrigones. Ah, barrigón yo. Ah, y meten la barriga ahí. Mire, hermano, cuando usted no se vea la hebilla, póngase las pilas. Siente a llorar cuando usted no se vea la hebilla de su pantalón. Entonces, no queremos que nos confronten con esas verdades porque nos hace sentir mal, ¿verdad? Yo no quiero las guayaberas. A mí me regalan guayaberas y yo no las uso. Porque las guayaberas, bueno, menos mal que no está mi hija y si no dice me está haciendo mala propaganda que ella vende guayaberas.

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2: Pero yo no quiero las guayaberas porque las guayaberas son alcahuetas de los barrigones. Entonces, siempre me ha gustado, yo siempre uso la camisa por dentro, siempre, porque es una manera de yo medir mi estómago. Pero cuando si yo me pongo, sin ofenderlo, sin agraviar lo presente, dijo Cantinflas, no, sin agraviar lo presente. Cuando yo me pongo guayabera, ¿sabe qué me dijo el doctor? Hace el año pasado me dijo, cuando yo lo vi a usted que empezó a llegar con la camisa por fuera, dijo, don Pedro se engordó. Entonces póngale cuidado que cuando usted empieza a usar la camisa por fuera es porque ya hay un problema serio. Entonces hay que hacer cambios radicales, porque si no se hacen los cambios radicales, dice que un hombre fue al médico porque él veía chispitas. Entonces los médicos le dijeron, usted de eso se muere, usted no tiene solución. Y entonces pidió varios conceptos y el último médico le dijo, vaya y pasee, viaje, haga cosas buenas, porque usted de eso no se va a salvar. Entonces el hombre hizo viajes y por último dijo, bueno, como yo me voy a morir, voy a mandar a hacer mi propio traje. Y se fue y mandó a hacer el traje con que lo iban a enterrar. Y también mandó a hacer la camisa. Entonces, cuando el sastre le estaba tomando la medida de la camisa, le dijo, usted es talla 41 tirando para 42. Dijo, no señor, yo soy talla 40. No señor, usted es talla 41. No señor, toda la vida he sido talla 40. Entonces el sastre le dijo, pues yo se la puedo hacer 40. Solo que si se la hago así como usted se la coloca o se la quiere poner, uno empieza a ver chispitas. Oiga, los médicos ya le han dicho, de eso se muere. De eso se muere. A veces, haciendo cambios sencillos, nos sanamos. Se acabaron los amenes. Entonces, pero hay que conocer la verdad. Hay que conocer la verdad espiritual. Hay que conocer, por ejemplo, lo que decía hoy y la palabra, adoraban a Dios pero tenían el corazón cerrado. A veces el corazón se cierra de resentimientos, de odios, de rencores, de amarguras y venganzas. Y entonces no permite que la obra de Dios se realice. Número dos, el cambio duradero requiere tomar sabias decisiones. Hay que tomar sabias decisiones. Hay gente que dice, yo quiero ser saludable. Pero no todos se deciden a ser saludables. Por ejemplo, voy a comer saludable. Hay gente que compra una elíptica para hacer ejercicio y la ponen para colgar la toalla. No le sirve. ¿Para qué? Tengo una elíptica, sí. ¿Y para qué la usa? No, pues ahí pongo la toalla. Y no la usan para más nada. Hay gente que uno le dice, vamos a caminar. Ay, no. No les ha dicho uno cuando ya están cansados. Entonces, no quieren ser saludables. Entonces yo conozco gente que comen cerdo, que les baja la grasa por aquí. Uno le dice, oiga, mire, eso tiene, no, esto es dietético, y le baja la grasa por aquí. Dietético. Entonces se necesita más que el deseo de estar saludable. Es necesario una decisión de no es necesario una decisión. Si usted, hay gente que dice, yo quiero tener el cuerpo de Schwarzenegger. Pero si se miran, tienen la barriga de, de pilón. Entonces, pero ¿por qué? Porque nunca quieren empezar a hacer ejercicio. Hermano, hay asuntos que están en la vida nuestra de más, que si usted empieza y toma la decisión, usted se va a quitar unos kilos de más. Alguien dijo, si usted logra bajar el peso a su peso ideal, usted cura o se sana de más de 40 enfermedades. Así es sencillo. Yo sé que algunos están ahí frunciendo la barriga, pero yo qué hago, hermano, no es. Y las esposas los sinvergüencean, pues ya empiezan a decirle mi gordito, dígale mi flaquito para que coja juicio, hermana. Entonces hay personas que están orando para ser sanos de enfermedades que con solo tomar decisiones saludables pueden revertir el cuadro. Determinarse, no más, no más y no más. Mire lo que dice Efesios 4, 22 al 24. Efesios 4, 22 al 24 dice: en cuanto a la pasada manera de vivir, despojado del viejo hombre que está como viciado, hábito, vicio, conforme a los deseos engañosos, renovaos en el espíritu de vuestra mente y vestidos del nuevo hombre creado según Dios en la justicia y santidad de la verdad. Entonces, Dios quiere que al usted tener conocimiento de la persona maravillosa de Dios, entonces usted empiece a darse cuenta que usted ha sido un vicioso, que usted ha venido con hábitos, con vicios que ya le están dañando su salud.

16 dice: ¿no sabéis que si os sometéis a alguien como esclavos para obedecerle, sois esclavo de aquel a quien obedecéis, sea del pecado para muerte o sea de la obediencia para justicia? Entonces, a lo que usted le obedece, usted es esclavo de eso. A lo que usted le obedece, usted es esclavo de eso. Si usted tan pronto se sienta de una vez, pide un plato de comida, o se sienta a ver televisión, y usted de una vez, hágame el favor y pone en revolución allá la cocina. Eso ya, eso va en contra, y ya eso empieza a formarse un hábito. Hay gente que no pueden comer poquito, sino tiene que haber un cerro, que ya no se sabe quién está al otro lado, ¿no? Entonces, cosas como esas, nosotros debemos saber que somos esclavos. Algunos son esclavos del cigarrillo, otros son esclavos de las drogas, otros esclavos del alcohol, otros son esclavos aún de su misma maledicencia, otros son esclavos de asuntos de las deudas. Hay gente que le gusta el vértigo de la deuda. Otros son esclavos de los juegos de azar, otros son esclavos de la lotería, del chance, son esclavos. Y cuando uno los ve allá, y aún personas que ya frecuentan la iglesia todavía con loterías y todavía con rifas y con cosas, porque son esclavos. Entonces, usted es esclavo a lo que usted le obedece. Hay gente que dice: no, yo soy libre. No, usted no es libre si usted le obedece a un vicio. Se acabaron los amenes. Filipenses 2:13 dice: porque Dios es el que en vosotros produce así el querer como el hacer por su buena voluntad. Entonces, Dios, nosotros tenemos que clamar a Dios que nos ponga a nosotros el querer como también el hacer. Señor, ponga el querer, que esta barriga desaparezca. Yo le dije a alguien: hermano, esa barriga tiene que cambiar usted sus hábitos. Me dijo: no, hermano, esta barriga yo le he invertido mucho, hermano. Hay gente que, la Biblia dice que nosotros somos templo del Espíritu Santo. Algunos ya son catedral, porque se ensancharon demasiado. Entonces, hay cosas, decirle: Señor, coloca el querer. Yo un día le dije: Señor, pon cuchillo en mi garganta. Así le dije yo a Dios: pon cuchillo en mi garganta. Cuando yo vaya a comer de más, póngame un cuchillo en la garganta. Y ahí yo me iba yendo la mano, porque en 3 meses bajé 17 kilos. Entré en una situación que casi me muero. Pero de ahí yo empecé a organizarme con, y he tenido que ir colocando disciplina. Yo estaba en 92 kilos, ahorita estoy en 84 kilos. Porque he procurado ir en la disciplina, en el comer, el saber comer. Yo antes comía a la hora que fuera, ahora yo procuro comer temprano, para que a las 10 de la noche que yo me acueste a dormir, 10, 11 de la noche, yo ya he hecho la digestión. Amén. Hay gente que se acuesta después de haber comido esos platados, hermano, y se sueñan dando el machete con el diablo, hermano. Dijo alguien: me soñé con una vieja gorda que me perseguía. La vieja gorda era el platico que se había tragado. Sí, porque eso no es comer, eso es tragar. Número 3. El cambio duradero requiere nuevas formas de pensar. Nuevas formas de pensar. Tu manera de pensar determina tu manera de sentir, y tu manera de sentir determina tu manera de actuar. Si quieres cambiar la manera de cómo actúas, debes comenzar por cambiar tu manera de pensar. Tus pensamientos son el piloto automático de tu vida. Entonces, lo que usted piensa es lo que lo lleva a hacer las cosas.
como la mujer que iba en la

0: buseta y por pedir la parada gritó ¡mamá! Entonces ella iba pensando en la mamá, pero necesitaba la parada. Entonces ella gritó ¡mamá! Entonces uno termina haciendo lo que piensa, ¿no? Termina, estos días estaba una muchacha estaba leyendo un libro, le digo ¿qué lee? Me dice, esto se llama la ley de la atracción. ¿Y cómo es la ley de la atracción? Que en lo que uno más piensa es lo que más atrae. Job dijo, lo que temí me vino. No, es en lo que más pensó. Dijo alguien, cuando menos pensaba caí. No cayó cuando menos pensaba, era cuando más pensaba. Porque es que lo que usted más piensa es lo que más atrae. Se acabaron los amenes. Entonces, mire lo que dice Romanos 12:2. Romanos 12:2. No os conforméis a este siglo, sino transformaos por medio de la renovación de vuestro entendimiento. ¿Para qué? Comprobéis cuál sea la buena voluntad de Dios, agradable y perfecta. Entonces yo no debo conformarme con los pensamientos. La palabra bíblica para cambiar se llama arrepentimiento. Es hacer un cambio de sentido mental. Entonces, yo quiero cambiar. Para cambiar debo arrepentirme de lo que estoy haciendo. Sentir que lo que estoy haciendo no está correcto. Y entonces eso me lleva a mí a tomar una decisión. No me conviene esto. Esto que estoy haciendo no me conviene. Entonces yo voy a tomar una decisión, y la decisión que voy a tomar es cambiar esta estructura mental para poder hacer asuntos o cambios duraderos. La pregunta que cabe aquí es, ¿Qué antigua manera de pensar debo cambiar? Porque nosotros llegamos a la iglesia con una manera de pensar. Por ejemplo, yo llegué pensando a la iglesia con la ley del más fuerte: el que me la hace, me la paga. Sí, por eso cuando un hermano ahí se me puso trabajoso en la puerta, le dije, ¿qué quiere? ¿Qué vamos para allí para atrás y nos damos puños a ver? Imagínense, el Ujier en eso. Y el hermano era un minero que pegan como patada de mula, hermano. Pero yo venía con esa mentalidad. Entonces, venimos con pensamientos de afuera. Yo tengo que cambiar esa manera de pensar. Si antes yo prestaba y no pagaba, ahora tengo que cambiar que yo debo, si presto, debo pagar. Amén. Entonces, mire lo que dice Filipenses 2:5. Filipenses 2:5. Filipenses 2:5 dice: haya pues en vosotros este sentir que hubo también en Cristo Jesús. Entonces, los pensamientos que yo traigo están siendo cambiados, deben ser cambiados por el sentir que hubo en Cristo. ¿Cuál era el sentir que hubo en Cristo? La humildad y la mansedumbre. La mansedumbre es que aunque yo tenga poder, ese poder yo permito ser canalizado. Por ejemplo, el buey tiene una fuerza descomunal, pero él tiene que permitir que le pongan el yugo. Si el buey no permite que le pongan el yugo, llega un momento en que mata el amo. Entonces, por ejemplo, el río, uno es como un río. Si el río no permite ser canalizado, se sale del cauce y lo que causa es estragos. Así somos nosotros si no permitimos que haya cambios en nosotros. Entonces, el secreto para la victoria sobre cualquier tentación simplemente es cambiar el canal de tu mente. Reenfoca tu atención en otra cosa y la tentación pierde de inmediato su poder sobre ti. Si usted se siente tentado a hacer algo que es un hábito nocivo, entonces usted cámbiale el canal a la mente y póngase a hacer otra cosa. Por eso es importante la lectura, es importante. Nosotros por lo regular somos perezosos para leer. Y usted no sabe lo que lo libra a uno de cosas la lectura. Entonces hay que estar atento, y si usted ve que algo lo está trayendo, entonces procure cambiarle el canal de su mente, de su pensamiento, y enfocarse en otra cosa para que lo que lo está tentando a hacer un acto o un hábito indebido, entonces usted totalmente queda fuera de peligro. Número 4, el cambio duradero requiere del Espíritu de Dios en su vida. El Espíritu Santo de Dios nos ayuda a ser libres de malos hábitos, compulsiones y adicciones, ya que ofrece, el Espíritu Santo se ofrece para ayudarnos. Entonces sería necio de parte de nosotros no permitirle al Espíritu Santo que nos ayude. Por ejemplo, Gálatas 5:18 dice, pero si soy guiado por el Espíritu, no estáis bajo la ley. Entonces, nosotros tenemos que permitir que al Espíritu Santo nos guíe, nos controle, nos enseñe, nos lleve por el camino correcto. Y a veces los hábitos parecieran que permean nuestra vida y nosotros ni cuenta nos damos. Yo les contaba esta mañana en el culto, para vergüenza mía, que nosotros habíamos comprado aceite de oliva para ungir los hermanos el lunes de milagros. Pero el aceite de oliva, cuando se destapa y se le da uso sin, entonces agarra mal olor. Entonces tuvimos que cambiar por un aceite de almendras con un aroma rica, permanente. Entonces habían 2 litros de aceite de oliva en la oficina y el pastor me dijo: Pedro, lléveme estos 2 litros y medio de aceite al restaurante para que allá lo gaste. Entonces yo llegué y le dije: mire, que el pastor aquí manda estos 2 litros. Y me quedé con el medio. Y voy saliendo. Cuando voy saliendo al parqueadero donde está el carro, oigo la voz del Espíritu Santo. Me dice: ¿para dónde va con eso, Pedro? Y yo miré para todas partes pensando quién estaba por ahí. Entonces yo le dije: Señor, para la ensaladita. Porque uno empieza a argumentar con Dios, ¿no? Cuando usted empieza a argumentar con Dios, usted le gana a Dios. Eso es como cuando uno va a castigar a un hijo, si lo deja hablar, se fregó. Yo un día le dije a mi hija: ¿quiere vara o oramos? Dijo: oremos, papito. Entonces yo le dije: Señor, es que esto tiene omega 3, Señor, usted sabe, para echarle a la sopa. Y el Espíritu Santo me dijo: pero a usted le dijeron que llevara 2 litros y medio para el restaurante. Entonces, hermano, no pude con el Espíritu Santo, tuve que llevarlo. Entonces, así sucesivamente hay cosas donde el Espíritu Santo le va diciendo a usted: eso no, eso así, dele por aquí, dele por allá, por ahí no, por así. Y él es constante, el Espíritu Santo es constante. Entonces, en esos cambios, usted tiene que decirle: Espíritu Santo, ayúdame a cambiar. Ayúdame a cambiar. Entonces, cuando más nosotros permitimos que el Espíritu Santo inunde nuestras vidas, entonces se empieza a manifestar el fruto del Espíritu Santo. Gálatas 5:22-23 dice: mas el fruto del Espíritu es amor, gozo, paz, paciencia, benignidad, bondad y fe, mansedumbre, templanza. Dice: contra tales cosas no hay ley. O sea, que con estas cosas usted nunca va preso a ninguna parte. Usted no va a tener ninguna clase de problemas si usted tiene el fruto del Espíritu Santo: el gozo, la paz, la bondad, la benignidad, la templanza, el dominio propio, la fe, la mansedumbre. Usted puede tener mucha fuerza, pero usted agacha la cabeza. Como el que llegó y le dijo al otro: si usted no me entrega el dinero, lo mato. Y el otro le dijo: es que usted tiene muchos pantalones. Dijo: sí, tengo muchos pantalones. Dijo: regáleme unos porque yo no tengo. Entonces, la blanda respuesta quita la ira. Amén. Número 5, el cambio duradero requiere de una comunidad sincera. Esta es la realidad. Algunos de tus hábitos, patrones y conductas están arraigados profundamente que nunca podrás desarraigarlos y reemplazarlos tú solo. Si usted hubiese podido liberarse de esos malos hábitos solo, usted ya lo hubiera hecho. Entonces, usted necesita entrar en un equipo de personas que lo ayuden a usted a salir adelante. Mire lo que dice Génesis 2.18. Génesis 2.18 dice: y dijo Jehová a Dios, no es bueno que el hombre esté solo. No es bueno que el hombre esté solo. Entonces, Dios aborrece el aislamiento. Cuando una persona se aísle, se torna peligrosa. Una persona aislada se vuelve una persona indígena, se vuelve una persona, como dijera yo, para no ermitaña, para no hacer discriminación, se vuelve una persona asocial y se torna peligrosa, porque en cualquier momento puede actuar en forma de fiera, puede actuar, puede ser agresiva, en cualquier momento puede hacer cosas que dañan no solamente a él, sino a otras personas. Entonces, por eso es importante, si usted quiere y usted determina dejar esos hábitos dañinos, usted necesita pertenecer a un grupo, a un equipo, a un grupo bíblico. Por eso el Plan Felipe nos brinda a nosotros la belleza de congregarnos en grupos que nos llevan a nosotros a fortalecernos los unos a los otros. Por ejemplo, si usted quiere salir a caminar, usted solo le da pereza. Pero si hay dos, tres, cuatro que dicen, vamos, vamos a caminar, y llegan con los guayos, y llegan con los tenis, y llegan con la sudadera, y cuando lo van, usted va delante de ellos. Porque lo animan. Entonces usted necesita, mire hermano, cuando yo me convertí al Señor, yo lo primero que dije es, yo no vuelvo a andar con las antiguas amistades. Entonces yo empecé a crear amistades en la iglesia. Dije, yo no vuelvo a estar en otros lugares, en los mismos lugares que antes estaba. Entonces empecé a venir a la iglesia y empecé a tener amigos en la iglesia. En ese tiempo estaba Carlos Moros, estaba el papá de Edgar Miller, José Miller, estaba Robinson Valencia, Arquímedes Leal, y andábamos juntos y comíamos juntos, y los sábados ellos me llevaban al culto de San Mateo, y después del culto me llevaban a comer pollo a la Broster. Y yo les digo a ustedes que al principio yo iba era por el pollo a la Broster, y ellos hacían la vaca y pagaban. Yo no pagaba nada, ellos pagaban, siempre me brindaban. Pero ese grupo me ayudó a mí a que yo tuviera nuevas amistades y me fortaleciera y fuera dejando. Yo les decía que yo antes era muy tomador de cerveza. Yo, para tomar cerveza, parecía gato lechero, hermano. Eso, tomaba cerveza, le ganaba a muchos tomando cerveza y amanecía tomando cerveza. Pero cuando yo empecé a andar con esos amigos cristianos, hágase amigos cristianos, hermano, deje de andar con impíos, deje de andar con esos vulgares, con esos groseros, deje de andar con esa gente mala, perversa, hermano, porque las malas conversaciones corrompen las buenas costumbres. Si usted, hágase un equipo de trabajo. Si, ¿cuántos participan de un grupo bíblico? A ver, levanten la mano los que participan de un grupo bíblico. Y qué poquito, hermano, qué vergüenza. Mire, yo le aconsejo que usted busque en su sector, en cerca de usted, un grupo bíblico. Y si no, abra en su casa un grupo bíblico y verá cómo su vida se fortalece y se dispara en el crecimiento del Señor, y todos esos malos hábitos quedan sin poder delante de su vida. Mire lo que dice Hebreos 10:25. Ya estoy terminando. Hebreos 10:25. Dijo un niño, papá, ¿qué significa eso de que ya estoy terminando? Dijo, no significa nada. No dejando de congregarnos como algunos tienen por costumbre, sino que exhortándonos tanto más cuando veis que aquel día se acerca. Algunos tienen el mal hábito de no congregarse. Cuando usted se congrega, cuando usted pertenece a un grupo, cuando usted se alimenta y usted se fortalece. Usted sale fuerte cada vez que usted se une al grupo. Se une a la manada de las ovejas. Usted come el pasto fresco, toma el agua fresca. Usted sale reverdecido y fortalecido. Además, mire lo que dice Gálatas 6:2, rápidamente. Gálatas 6:2 dice: sobrellevar los unos las cargas de los otros y cumplir así la ley de Cristo. Cuando usted se reúne con un grupo de personas, ellos le ayudan a llevar a usted la carga, oran por usted. Le ayuda, ay hermano, que es que mi hijo, venga hermana, oremos por eso. Mira, ay hermano, es que venga y oramos por eso. Entonces, eso, un niño llevaba al hermanito, lo llevaba cargado, y el otro le dijo, Oiga, qué carga tan pesada la que usted lleva. Dijo, no es carga, es mi hermano. ¿Sabe una cosa? Usted no es carga para nosotros. Usted es mi hermano, usted es mi hermana. Así que no tema en reunirse con nosotros. Eclesiastés 4, del 9 al 12. Rápido, Eclesiastés 4, del 9 al 12. Mejores son dos que uno, porque tienen mejor paga de su trabajo. Porque si cayere, el uno levantará a su compañero, pero hay del solo que cuando cayere no habrá segundo que lo levante. También si dos durmieren juntos se calentarán mutuamente, mas ¿cómo se calentará uno solo? Si alguno prevaleciere contra uno, dos le resistirán. Cordón de tres dobleces no se rompe pronto. Entonces cuando nosotros, si queremos ser liberados de esos malos hábitos, nosotros necesitamos en buscar un grupo de personas en la iglesia, un equipo para fortalecernos. Deje de andar solo, deje de andar contando tus tecas allá en la casa solo, deje de estar por ahí como decía mi mamá, como ánima sola. No, señor, usted no es ánima sola, usted es un hijo de Dios y pertenece al cuerpo de Cristo, y usted necesita estar aquí para recibir la fuerza y el vigor y vencer cualquier circunstancia que se aparezca en tu vida. Mateo 18:20 dice, Mateo 18:20, porque donde están dos o tres congregados en mi nombre, allí estoy yo en medio de ellos. ¿Sabe una cosa? No solamente están tus hermanos contigo, sino Jesús de Nazaret también está en el grupo. Cristo pertenece al grupo, mi hermano, y si Cristo está en el grupo, todo está solucionado. Aleluya. El poder de Dios desciende sobre su vida y usted será sanado, liberado, fortalecido en Jesucristo nuestro Señor. Concluyo. Empieza a tomar decisiones saludables que se conviertan en hábitos reforzados y espere que Dios lo capacite a ser constante. Hay que ser constante en estos cambios, hay que ser constante, no puede dar tregua. Entonces Dios no espera tu fuerza, Dios no espera tu voluntad, Dios espera tu compromiso. Cuando usted se compromete con Dios, Dios lo capacita, porque Él al que llama lo capacita. Mire, Daniel fue reconocido enseguida por su potencial y fue elegido siendo joven para servir al rey de Babilonia. Con diligencia, él, mire lo que hacía, se entrenaba físicamente, intelectualmente, espiritualmente, con el propósito de ser lo mejor que pudiera llegar a ser, con un cuerpo fuerte, una mente fuerte, una integridad fuerte y por encima de todo una fe fuerte. Daniel honraba a Dios y todo lo hacía para la gloria de Dios. Usted también lo puede hacer. Solo necesita comprometerse. ¿Comprometerse con quién? ¿Conmigo? No, usted no se comprometa conmigo. Usted tiene que comprometerse es con Dios. Quiero que me regale dos minuticos más. Yo veo que algunos están ya saliendo corriendo. ¿Qué tal que yo dijera cierren las puertas y que nadie salga de aquí? Ah, entonces me las van a tumbar. Mire, tiene que haber un compromiso. Termino con esto. Un hombre de 70 años conoció a una mujer de 65 años. Y la mujer le echó los perros al hombre de 70. Le dijo, mi amor, yo me gustaría casarme con usted. Y él le dijo, pues a mí también, solo si usted dejara de fumar. Y la mujer llevaba 50 años fumando. Desde los 15 años estaba fumando. Pero ¿sabe una cosa? Por amor dejó de fumar. Diga, sí se puede. Sí se puede. Hay cosas que usted, por amor a usted mismo, por amor a su familia, por amor a esa niña, por amor a esa niña. ¿Cómo es su nombre, hermano? ¿Ah? Alexis. Por amor a esa niña, usted tiene que hacer algunos cambios. Y cambios radicales. Porque si usted llega a morir antes de tiempo, esa niña va a quedar huérfana de papá. Y la mamá va a tener que salir a trabajar para darle de comer. Y esa niña va a quedar sola. Tiene que ser sometida a una guardería. Por eso, si algo sucede por cosas que usted pudo cambiar y no cambió, esto va a ser fatal. Pero si usted hace caso a la palabra y empieza a cambiar metódicamente, drásticamente, el Espíritu Santo te va a dar la fuerza te va a dar el poder y te va a dar la autoridad. Y en el día de mañana esa niña no va a ser una niña, sino una señorita, una señora que le va a dar hijos, le va a dar nietos, bisnietos y tataranietos. Y usted será un abuelo feliz. Amén. Aleluya. Porque es que, mire, yo conozco una señora que la operaron de corazón abierto, hermano, por la nicotina. Y usted la ve y así, recién operada, con el cigarrillo en la mano. Y por la calle ni siquiera lo hace escondidas. Hermano, pero yo digo, ¿qué pasa? No hay conciencia. Dijo mi papá, está bien que uno se muriera, pero queda torcido por ahí, ¿para qué? Porque ni pañales desechables hay, hermano. Levanta tus manos al cielo y dígale, Señor, yo quiero comprometerme contigo. Vamos, por un minuto piense qué cosas hay que cambiar. Si es en la alimentación, ¿qué hay que cambiar? Si es salir a caminar, yo tengo que salir a caminar. Yo tengo que hacer ejercicio. ¿Qué cosas tengo que quitar de la dieta diaria? ¿Qué cosas tengo que hacer en la dieta espiritual? En el trato con mi pareja, ¿qué tengo que hacer? ¿Qué tengo que hacer? Yo no puedo seguir siendo la persona grosera, vulgar, falta de respeto, porque esa persona se va a cansar y un día la va a mandar para el carajo. Y a usted lo van a mandar para el carajo. ¿Sabe dónde queda el carajo? La punta del barco. Allá lo van a mandar. Que le pegue el sol, le pegue el agua, la arena, todo. Y se le meta la tierra en los ojos. ¿Sabe una cosa? Mujer, cambia tu actitud con tu esposo. Porque después de que te manden para el carajo, vas a tener que llorar. Hoy usted es la que le cierra la puerta a él. Y mañana es usted la que le va a rogar para que él le abra la puerta a usted. Cambia tu actitud. Cambia tu lenguaje. Cambia tu manera. Deja de humillar a tu marido. Deja de abusar con él. No sigas abusando con él. Porque esto tiene límite. Esto tiene límite. Y no crea que otra persona te va a recibir. Porque no te van a recibir, ni creas que te van a recibir. Y lo mismo usted, varón, deja de maltratar a tu esposa, porque a usted ya no lo compran. ¿Y sabe por qué no lo compran? Porque usted ya no se cocina con una tarea de leña. Usted tiene que tomar determinaciones ya. Levanta tus manos, Padre, en el nombre de Jesús de Nazaret. Y en el poder de tu Santo Espíritu, yo declaro que la palabra hablada en esta mañana, en esta hora, nos pone frente a un compromiso con Dios. Vamos, habla con Dios por un minuto. Dígale, Señor, yo me comprometo contigo a hacer cambios. No voy a seguir comiendo como estaba comiendo. No voy a seguir durmiendo como estaba durmiendo. Dígale, Señor, voy a hacer ejercicio. Voy a salir a un estadio. Voy a salir a una cancha. Voy a salir en las mañanas, en la noche, a la hora que sea, lo voy a hacer, Señor. Voy a quitar, si es necesario, Señor, los azúcares. Voy a quitar las harinas blancas. Voy a quitar esas carnes gordas. Las voy a quitar de mi vida, porque yo me voy a cuidar. Diga, yo me voy a cuidar. Y voy a vivir los años que Dios me tiene preparados. Y nada me podrá impedir que yo cumpla la edad que Dios me tiene preparado y el propósito eterno de Dios en Cristo Jesús. Diga al Espíritu Santo, te autorizo para que me ayudes a cambiar los malos hábitos. En Cristo Jesús, Señor nuestro. Amén.
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1: A veces me pongo a pensar qué podrá el futuro deparar, que si será aquí o si será allá, que hasta dónde nos puede llevar esta invitación a contigo caminar, a vivir por fe y no mirar atrás.

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2: Vamos a cantar todo en esta noche. El coro es bien fácil. Jesús,

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Yo no sé si tú, pero yo sí. Bueno, esta música que viene a continuación.

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Jesús se fue al Monte de los Olivos y por la mañana volvió al templo, y todo el pueblo vino a él, y sentado él les enseñaba. Entonces los escribas y los fariseos le trajeron una mujer sorprendida en adulterio, y poniéndola en medio le dijeron: Maestro, esta mujer ha sido sorprendida en el acto mismo de adulterio. Y en la ley nos mandó Moisés apedrear a tales mujeres. Tú pues, ¿qué dices? Mas esto decían tentándole para poder acusarle. Pero Jesús, inclinado hacia el suelo, escribía en tierra con el dedo. Y como insistieran en preguntarle, se enderezó y les dijo: El que de vosotros esté sin pecado, sea el primero en arrojar la piedra contra ella. E inclinándose de nuevo hacia el suelo, siguió escribiendo en tierra. Pero ellos, al oír esto, acusados por su conciencia, salían uno a uno, comenzando desde los más viejos hasta los postreros. Y quedó solo Jesús y la mujer que estaba en medio. Enderezándose Jesús, y no viendo a nadie sino a la mujer, le dijo: Mujer, ¿dónde están los que te acusaban? ¿Ninguno te condenó? Y ella dijo: Ninguno, Señor. Entonces Jesús le dijo: Ni yo te condeno. Vete y no peques más.

Aconteció que acercándose Jesús a Jericó, un ciego estaba sentado junto al camino, mendigando. Y al oír a la multitud que pasaba, preguntó qué era aquello. Y le dijeron que pasaba Jesús Nazareno. Entonces dio voces diciendo: Jesús, Hijo de David, ten misericordia de mí. Y los que iban delante le reprendían para que callase. Pero él clamaba mucho más: Hijo de David, ten misericordia de mí. Jesús entonces

¿qué quieres que te haga? Y él dijo: Señor, que reciba la vista. Jesús le dijo: recíbela.

porque tú eres un Dios que escuchas el clamor de tu pueblo. Porque tú tomas tiempo, Señor, para atender a nuestras necesidades. Jesús, tu amor nos alcanzó. Tu amor llegó hasta donde nosotros nos encontrábamos. Y allí, Señor, nos levantaste. Tu amor permanece fiel.

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1: Sé que estás cansado de luchar y has dicho, no puedo más, Señor. Piensas que al decirlo es porque todo se derrumbó para ti. Pero quiero que sepas que el decir no puedo más, Señor, solo activa algo a tu favor. Que Dios pelee

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Mirad cuál amor nos ha dado el Padre, para que seamos llamados hijos de Dios. Dios envió a su Hijo, nacido de mujer y nacido bajo la ley, para que redimiese a los que estaban bajo la ley, a fin de que recibiésemos la adopción de hijos. Y por cuanto sois hijos, Dios envió a vuestros corazones el Espíritu de su Hijo, el cual clama: Abba, Abba Padre. Así que ya no eres esclavo, sino hijo. Y si hijo, también heredero de Dios.

con cuerdas de amor me atrajiste hacia ti, con lazos de amor me rodeaste, quitaste de mi cuello el yugo pesado y con ternura me acercaste a tu presencia para alimentarme. Oh Señor, como hijo tuyo, puedo entrar hasta tu presencia, puedo acercarme a ti, Señor, porque me has librado del pecado, porque has quitado de mí la vergüenza. No bien decía, mis pies resbalan, cuando ya tu amor, Señor, venía en mi ayuda.

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0: Espíritu de mi Padre está sobre mí, por cuanto me ha ungido para dar buenas nuevas a los pobres. Me ha enviado a sanar a los enfermos, a los quebrantados de corazón, a pregonar libertad a los cautivos, dar vista a los ciegos. De cierto os digo, todo cuanto pidiereis al Padre en mi nombre, os lo dará.
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Cuando se pierde la esperanza, el sueño se marchó. Cuando se pierde la fe, la resignación consideró. Cuando se muere el amor, te llenas de desilusión. Cuando se muere una esposa, viudo lo llamó.

¿Qué hacer cuando el dinero no alcanza? Cuando el dinero no alcanza, se necesita confiar en las promesas que Dios da. ¿Qué es lo que necesita? Ayúdeme, ¿qué es lo que necesita? Confiar en las promesas que Dios da. Juan 16:24. Ese texto es uno de mis favoritos en los evangelios. Hasta ahora nada habéis pedido en mi nombre. Pedid y recibiréis para que vuestro gozo sea cumplido. Wow. ¿Cuánto da gloria a Dios por eso? ¿Sí? Es extraordinario. Cuando comencé a probar eso, y fue mi mamá la que me alertó con ese texto. En aquel día que yo regresé de mi encuentro con el futuro. Entonces, cuando ella me vio y me preguntó, ¿qué pasó? Y le conté. Y luego ella me dijo, recuerde eso. Si el Señor está en ti y sus palabras están en ti, pedirás todo lo que quieras y te será hecho. Me dijo mi mamá, y yo tenía 13 años, y lo acepté. Dos, saber honrar a Dios con gratitud en el dar. ¿Dar qué? Diezmos. ¿Dar qué? Ofrendas. ¿Dar qué? Primicias. ¿Dar qué? Pactos. Cuando una persona responde a Dios espiritualmente por esta vía espiritual y aprende a dar, consagra lo que tiene y hace que el cielo lo proteja, lo guarde y lo bendiga. Si no hacemos, pues nuestra economía queda expuesta. Y ahí muchos ya tienen la experiencia. Lo que yo no quise dar a Dios se fue de otra manera. Cuando uno da, uno tiene gusto, alegría, pero cuando se le quitan a uno, no entiendo por qué no salió bien las cosas, por qué perdí, por qué esto, por qué lo otro. Y hay un montón de preguntas que la respuesta es una sola. Dejaste a Dios por último. Quitaste a Dios de la protección.

0: abunde. No solo tengo abundancia, sino que tengo sobreabundancia.
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Salmo 17. A ti clamo, Dios, porque tú me respondes. Inclina a mí tu oído y escucha mi oración. Tú que salvas con tu diestra a los que buscan escapar de sus adversarios. Dame una muestra de tu gran amor. Cuídame como a la niña de tus ojos. Escóndeme bajo la sombra de tus alas. Hoy vuelvo a casa.

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1: Dios merece lo primero. Cada día llegamos temprano al trabajo, temprano a una cita, temprano a tantas cosas importantes. Pero, ¿qué lugar ocupa Dios en nuestro tiempo?
2: La Biblia dice:
1: me alegré con los que me decían, a la casa de Jehová iremos. Salmo 122:1. 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No llegues cuando ya terminó la adoración. Llega desde el comienzo y disfruta la presencia de Dios. 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

Ahora, ahí tengo yo una notica con esta termino. Marta y María, en un momento oportuno de dolor, de aflicción, su hermano está enfermo, Jesús está lejos, y ellas inteligentemente le mandan un mensaje a Jesús. Y al mandar el mensaje, ¿qué dice? ¿Qué dice? Señor, qué belleza. Señor, el que tú amas. El que tú amas. Yo no sé si usted, lector de la Biblia, con todo el cuidado, se da cuenta que esa es una expresión de inteligencia espiritual. El que tú amas está enfermo. No dijo Lázaro. El que tú amas. Es una proclama. Está enfermo. Y al decir eso, cuando Jesús llega, llega tarde. Y ellas están confundidas. ¿Y por qué llegó tarde? Porque lo ama. No, no, no me entendió. ¿Por qué llegó tarde? Porque lo ama. ¿Y cuál es la prueba de que está llegando tarde porque lo ama? Porque no lo va a sanar de una gripa, ni de una enfermedad común. No, lo va a sacar de la muerte. ¿Sabe lo que está diciendo Jesús? Porque te amo, te voy a dar lo máximo. ¿Hay alguien aquí que quiere lo máximo de Él? Levánteme su mano, porque ahí va. Diga, porque Él me ama, Él me va a dar lo máximo de Él. ¿Qué es lo que me va a dar? Me va a dar vida. Wow. ¿Sabe lo que está diciendo? Que el amor te protege de la muerte también.

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0: 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Salmos capítulo 5, versículo 3. 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

0: Buenos días, Iglesia Centro Cristiano, bendiciones. Sea usted bienvenido a la casa del Señor. Nuestra primera reunión de tres que tenemos en este día. A usted que nos acompaña en la virtualidad a través de nuestros canales de Facebook, de YouTube, bienvenidos a nuestra transmisión. Recordándoles que hoy celebramos, conmemoramos en nuestras tres reuniones la Cena del Señor. Así que si alguien está escuchándonos a través de la radio Frecuencia F, recuerde que puede acercarse a nuestra iglesia y celebrar juntos la Cena del Señor. De manera entonces que estando en comunión, su vida espiritual sea fortalecida y usted sea edificado. Con esta conciencia de que somos un cuerpo en Cristo y que al estar en comunión es fundamental para nuestra vida cristiana, le animo de verdad a que pueda vincularse a cualquiera de nuestras tres reuniones y celebrar la Cena del Señor. Permítame acompañarles en esta primera parte de nuestra reunión, como comienzan todas nuestras reuniones, con oración. Si usted puede arrodillarse junto con nosotros y unir su voz junto al ministerio y orar, hagámoslo. Si por motivo de salud te encuentras impedido y no puedes arrodillarte, conserva tu lugar, pero une tu voz junto con nosotros y oremos al Señor. Amante y soberano Dios, en esta hora de la mañana nos presentamos delante de ti como iglesia, siendo hijos tuyos, primeramente en acción de gracias por tu fidelidad, por tu gratitud, por todo el significado que tu presencia imparte a nuestra vida. Así que hoy acompaño y cubro en la oración a todos tus hijos que se presentan delante de ti, a los que físicamente están aquí, a los que nos acompañan en la virtualidad. Señor, abrázalos y cúbrelos con tu gracia, con tu poder. Sea tu presencia hoy fortaleciendo al débil, vivificando al que está cansado. Sea consolando a los que atraviesan tiempos de luto y de faltantes, de ausencia de seres queridos. Sea tu palabra hoy medicina para el que está enfermo. Sea tu palabra fortaleza al desamparado, al huérfano, a la viuda. Espíritu Santo de Dios, imparte vida al alma abatida que hoy procede al arrepentimiento. Vivifica su espíritu. Espíritu Santo de Dios, guía de la forma correcta nuestra adoración y nuestra oración para adorar al Padre en espíritu y en verdad. Donde quiera que haya alguien con un corazón contrito y humillado y arrepentido, reciba de Dios lo necesario: consuelo, fortaleza, vida, restauración, pero también exhortación y corrección. Señor, hoy junto al ministerio, oh Dios, nos presentamos con lo mejor que tenemos para ofrecerte de nuestra vida, nuestra adoración y la expresión de júbilo que tenemos por todo el significado que tú eres para nosotros. Hoy oro por ti, mi hermano, oro contigo, te guardo en la oración. Que la mano del Señor sostenga tu vida y tus pasos donde quiera que fueres, donde quiera que estés. Que hoy tu oración sea escuchada y tu ruego sea respondido. Que de la presencia de Dios venga lo necesario para que tu espíritu sea fortalecido y vivificado. Oro por tu alma, tus pensamientos, oro por tus pasos, por las obras de tus manos, oro por tu familia, por tus hijos, los hijos de tus hijos. Oro y guardo tu economía, en lo cual te ocupas, te empleas. Hoy te bendigo en el Señor, y que al compartir el pan y de la copa recibas del altar lo necesario para el alimento de tu alma y de tu espíritu, y seas fortalecido en el Señor en todo tiempo. En el nombre de Jesús te invito a ponerte de pie y con la mejor actitud y disposición unir tu voz junto al ministerio, y de esta manera adoremos el nombre del Señor. Con su mejor aplauso, Pastor William Oliveira, guíanos en esta mañana. Bendiciones, Pastor.
1: Vamos, y es.

Wow, dale fuertes aplausos al Rey de Reyes, señores, señores. Y estamos en esta mañana celebrando su victoria en la cruz del Calvario. Alguien puede levantar su voz y darle gracias a Él. Gracias, Señor, porque tú eres bueno. Gracias, Señor, porque en la cruz del Calvario tú nos diste vida. Gracias, Señor, por resucitar al tercer día y permitirnos, Señor, que en esta mañana pudiéramos adorarte, pudiéramos glorificarte a ti en libertad. Alguien que lo aplauda fuerte arriba de su cabeza. Vamos. Te adoramos, Dios. Tú eres la persona más importante en este lugar. Tú eres el motivo por el cual estamos aquí. Alguien puede levantar sus manos y decir: Señor, te amamos. Eres precioso, Dios. Si se acuerda de esa canción.

Y esas canciones, para algunos puede parecer nueva, pero esas canciones son de hace unos años atrás. Como el del 2002, 2004, por ahí. En las iglesias se cantaban esas canciones. Y hoy todavía es vigente. Porque Dios sigue siendo el mismo. Alguien puede levantar sus manos y decirle: Señor, tú eres maravilloso. Tú eres precioso. Y no hay otro Dios como tú. Tú eres el amado de nuestro corazón. Señor, y en esta mañana venimos a rendirnos a ti. A reconocer tu poderío y tu majestad. Vamos, iglesia, ahí donde tú estás, comienza a adorar a Él. Si tú tienes motivos en esta mañana de agradecerle por su bondad, por su misericordia, déjame tu voz a Él.

0: esta mañana. Aleluya. Qué gozo estar en la casa del Señor y vivir esta primera mañana de bendición con usted. Es usted muy amable, puede sentarse, puede ocupar su lugar. Nos gozamos al estar hoy en la casa del Señor y le damos a usted la bienvenida también a la iglesia que camina con nosotros en la virtualidad a través de Facebook, de YouTube, en cualquier ciudad de Colombia y cualquier país en el mundo. ¿Qué tal si brinda un fuerte aplauso, que lo escuchen allá? Y usted que está unido con nosotros en la virtualidad, gracias por estar allí como iglesia. Le bendecimos. Queremos recordar las actividades que tenemos como iglesia. Si usted ingresó, al ingresar a nuestro auditorio, uno de los servidores pudo poner en su mano nuestro boletín dominical. Usted lo tiene, ¿cierto? Le invito para que no lo subestime, al contrario, es importante que al dirigirse a él usted pueda tener información de todas nuestras actividades de la semana. Entre ellas, recordarles a ustedes que nuestras reuniones transcurren con normalidad en nuestros horarios habituales. No crea usted que por estar en fecha mundialista, alguna de nuestras reuniones no van. No, al contrario, sí van. Así que le animo a que usted tenga presente que nuestras reuniones transcurren en su horario habitual y con completa normalidad. Recordarles algunas actividades que tenemos por llegar a nuestra iglesia o que se celebrarán en nuestro auditorio. Una de ellas es el concierto que tenemos el 15 de agosto. Para ello, recordarles que estará con nosotros Ingrid Rosario y también la banda Redimidos. Para que usted tenga una mayor información y claridad, tenemos este QR que usted puede escanearlo, el cual le direcciona a usted. Y junto con ello, pues usted pueda de forma oportuna comprar los boletos para que pueda participar. Tenemos a Brian con nosotros, el cual nos amplía un poco más esta información que tenemos respecto de este concierto.
1: Muchas gracias, pastor. Buenos días, iglesia, ¿cómo están? No, pues nuevamente, buenos días, iglesia, ¿cómo están? Gloria a Dios. Como el pastor Elías lo decía, el próximo sábado 15 de agosto tendremos en este lugar un concierto titulado Cúcuta Adora, el cielo responde. Sabemos que nuestro país, nuestra ciudad está pasando un tiempo de transición y creemos que estos espacios son de bendición para nuestra casa, para nuestra familia y para nuestra iglesia. Así que queremos extender la invitación para que usted, su casa, su iglesia, su congregación hagan parte de este maravilloso tiempo. Será un tiempo extraordinario. Tendremos la participación de Ingrid Rosario. ¿Cuántos han cantado y adorado las canciones de Ingrid Rosario? Cúbreme con tu amor. ¿Cuántos hemos cantado esos himnos? Y también Redimidos estarán en este lugar para adorar, para glorificar el nombre de Dios. Así que queremos extender la invitación. Hasta el día de hoy tenemos una super promoción para las personas que hagan parte de nuestra congregación con el 50% de descuento. Así que si usted quiere más información, en la zona comercial estaremos para atenderle y usted puede adquirir hoy mismo sus entradas. Muchas gracias a nuestro apóstol por darnos el espacio de poder bendecir la ciudad y bendecir la iglesia. Amén. Dios les bendiga.
0: Muchas gracias. Un aplauso a Dios y tenga presente esta información. Continuando con las actividades de nuestra semana, queremos recordarle a todos los pastores, obreros, servidores, usted que es líder, que el día martes tenemos la celebración de nuestro Super BEA y con él la oportunidad de congregar todo el liderazgo, las figuras pastorales, nuestras unidades de evangelismo, congregaciones, en este mismo auditorio, concurrir todos para recibir la palabra de Dios y caminar en la visión de nuestra iglesia. Así que le recuerdo que lo marque en su agenda y lo tenga presente. El día martes tenemos nuestro Super BEA en su horario habitual, 7 de la noche. Continuando con ello, nos proyectamos también que tendremos también nuestra celebración de la fiesta de las primicias. Esta actividad será en nuestras tres reuniones del domingo 12 de julio y con él usted puede presentarse a Dios con la bendición recibida de Dios como familia, también como independiente, como empresario, y expresar a Dios todo su afecto y traer su expresión de gratitud en su primicia en la casa del Señor. Me gustaría que usted tuviera esa conciencia de preparar su primicia como familia, como hogar, y presentarla al Señor y congregarnos todos para celebrarlo. Así que le invito para que lo tenga presente. También y acompañándonos, y las que nos acompañarán en nuestras tres reuniones, que la reunión de Determinantes Plus se celebrará este día jueves. Este jueves en su horario de las 7 de la noche. La invitación es a que usted como mujer pueda aprovechar los espacios que tenemos para que usted pueda reunirse, participar. Esta información que tenemos aquí, un día en la vida de un campeón, invitando, ahí estará Lucas como predicador en esta linda actividad. Así que Lucas, Dios use tu vida grandemente y seas de bendición para todas aquellas mujeres que estarán en esta reunión. ¿Qué mujeres van a estar allí? Levante su mano y déjelo saber, porque los amén no los veo, yo los escucho, pero la mano sí la puedo ver. Mujer, te esperamos, y con esta invitación también de nuestra figura pastoral, nuestra pastora Nair, que le invita de una forma muy estrecha. Le invitamos para que pueda estar. Tenemos, y se acerca también, nuestro culto misionero. Hemos tenido un esfuerzo constante, permanente, para nuestra expresión de afecto y sostenibilidad de las misiones. Así que misión es amor, alcance y riesgo. Y con esta oportunidad de esta celebración es la fecha para expresar nuestro amor y nuestro afecto para tener un mayor alcance en las misiones. Así que en este culto misionero será el día 30 del mes de julio, y con ello la convocatoria total de nuestras redes y también la expresión de los departamentos para expresar nuestro afecto por las misiones. Así que le invito para que usted se una como pastor, como líder, con su red, con su departamento, sus unidades, para que usted pueda expresar en este día su afecto por las misiones. No lo deje pasar, y preparémonos para celebrar en este día nuestra reunión con un enfoque misionero. ¿Tiene clara esa información? Le vuelvo a preguntar, ¿tiene clara esa información? ¿Cuándo será el culto misionero? El 30 de julio. Márquenlo en su agenda y proyéctese para que lo celebremos todos juntos. Para concluir esta información, quiero recordarles que nuestro stand misionero sigue activo, y con él el hecho de que usted pueda adquirir los productos de nuestra huerta. Así que el día de hoy tenemos cebolla para que usted pueda comprarla, llevarla y preparar sus productos de su casa con alimentos directos de nuestra huerta misionera. Pero también la granja misionera sigue dando los productos, en este caso nuestras gallinas, y hablo nuestras porque siento, hablo que son de nuestra iglesia. Nuestras gallinitas siguen poniendo sus huevitos, de manera que usted, al salir de nuestra reunión, pueda llevar los cartones de huevos misioneros. Las gallinitas hicieron su esfuerzo, ahora usted y yo hacemos nuestro deber. Cuando usted lleva estos productos, usted está haciendo misiones. Gracias a las personas que son fieles, todos los domingos pasan por nuestro stand y llevan los productos de nuestra huerta. Así que hoy no lo deje pasar, y al terminar nuestra reunión acérquese por nuestro stand misionero. ¿Queda clara la información? Muy bien. Hemos sido impactados con lo que ha acontecido en nuestro hermano país de Venezuela, que fue estremecida por este terremoto. Y con ello, pues quiero comunicar

0: y con ella también las figuras pastorales que han estado acompañando y asistiendo este tiempo de calamidad. En este video, nuestro pastor Omar Uribe Tuirán nos explica un poco el alcance de este acompañamiento.
1: Saludo fraternal en Cristo Jesús. Les habla el pastor Omar Uribe. Saludo a todo el Centro Cristiano Misión Global en Venezuela y en todo el mundo. Nuestra nación ha sido afectada por dos terremotos, uno de 7.2 y uno de 7.5, despertando una crisis terrible en nuestra nación. Más de 10.000 muertos y centenares de damnificados. La iglesia fue llamada a actuar y la iglesia se ha levantado. Y esta es la manera como la iglesia del Señor se ha levantado en Venezuela. Cada congregación del país como esta, hay un centro de acopio como vemos aquí en este lugar, en este momento. Siervo del Señor dispuesto, recibiendo las donaciones y todo aquello que se está trayendo para ayudar en este momento difícil y de corazón a tantos damnificados y a aquellos que lo han perdido todo.

0: Damos gracias a Dios por todas aquellas personas que desde Colombia, otras partes del mundo, se han unido al esfuerzo aquí en Venezuela para ayudar a estas personas que lo perdieron todo. ¡Qué trabajo tan maravilloso! Dios les va a recompensar. El Señor les bendiga mucho.
1: ¿Qué tal si levantas una de tus manos? Dios, guardamos en la oración la vida de hombres y mujeres, equipos rescatistas, ONGs, organizaciones, otros países, aún los mismos hermanos venezolanos y colombianos que han expresado su afecto y han acompañado este tiempo de calamidad. Gracias porque a través de esas manos se puede conocer que tú acompañas en el tiempo del duelo y el dolor a los que han perdido todo, a los que fueron rescatados de entre los escombros. Señor, acompaña a través de las manos que cuidan, que suplen, que dan, que sanan, que vendan. A través de las manos que suplen, Señor, sé tú acompañando a Venezuela y recompensando ciento de veces más a aquellos que se han mostrado amigos para acompañar, que se han mostrado generosos para suplir. Recompénsales también a ellos ciento de veces más y a tu iglesia que acompaña. En el nombre de Jesús. Amén. Póngase de pie, por favor. Hoy estamos bendecidos y recibiremos también una palabra que nos bendecirá. Adorando al Señor, recibimos a nuestro pastor misionero José Satirio dos Santos en esta mañana.

0: Yes. Este aplauso póngalo más fuerte al Dios que te cuida. Cuida tu casa, cuida tu familia, cuida tus finanzas, cuida la fuente de tus ingresos. Estamos entrando en el segundo semestre del año. El Dios que bendice la salida y bendice también la entrada. Él guarda la salida y también guarda la entrada. Así es. Que Dios te bendiga grandemente. El bienaventurado, tomen asiento. Aplausos al talento de la casa, las doncellas en el altar. Esas voces extraordinarias. Qué armonía, qué belleza. Qué armonía y qué belleza. El Salmo 84, los servidores van a pasar, tiene unas expresiones que caben muy bien para esta hora. Cuán amables son tus moradas, oh Jehová de los ejércitos. Anhela mi alma y aún ardentemente desea los atrios de Jehová. Mi corazón y mi carne cantan al Dios vivo. Y la expresión del versículo siguiente: aún el gorrión haya casa y la golondrina nido para sí donde ponga sus pañuelos, cerca de tus altares, oh Jehová de los ejércitos, Rey mío y Dios mío. Pero mire la fuerza del versículo 4. Bienaventurados los que habitan en tu casa, perpetuamente te alabarán. Así que eso es para usted, para su casa, para su familia, para nosotros hoy. ¿Lo toma? Bien. Los servidores están con nosotros, ellos llevan sobre, como usted sabe, cada reunión nuestra procuramos que los sobres lleguen a tiempo, que usted pueda organizar su ofrenda, su diezmo con calma y hacerlo con conocimiento de causa. Primero la gratitud al Señor, ¿sí? Aquí tenemos datáfonos activados en el centro, como siempre tenemos a Gladys. Hoy a mi izquierda tengo a Eraida y a mi derecha tengo a Mari, que va a estar con ustedes para dejarse atender. También en la virtualidad, las personas que nos acompañan desde Colombia, en cualquier ciudad, departamento o cualquier país que usted está conectado, esta información que estará al pie de su pantalla, ella es importante y segura. Si usted usa sus métodos tomando esta orientación, su ofrenda, su diezmo, su pacto, su primicia, sus votos, llega al lugar correcto. Y téngalo por seguro que yo lo administro. Y lo procuro hacerlo de tal manera que rinda y que sea muy bien. La obra local como la obra que está también afuera en misiones. Por ejemplo, ¿cuánto recuerda el talento? ¿Usted sabe dónde queda el talento? Como 3, 4. El talento es un lugar aquí, de una barriada, de una comuna que es un asentamiento. Ahí ha servido al Señor por años, como 10 años, el pastor John Peña, con su esposa, y ya se ha levantado una obra hermosa. El pastor John Peña salió del trabajo para atender otras actividades de él y entramos con el pastor Manuel Gracia y el ministerio que nos ayuda en el trabajo de las vigilias, ayuno y oración. Este es un video de lo que está siendo sostenido en el talento. Una asistencia que está superior a 140, 150 personas cada domingo. Y los primeros domingos, como hoy, en la cena del Señor allá también. Así que su fidelidad, su entrega, ella permite que se haga misiones aquí y se haga allá. Diga conmigo, misiones aquí y misiones allá. Porque misiones es, ¿qué es misiones? Amor, alcance y riesgo. Más tarde les voy a mostrar lo que está ocurriendo con África. Ya estamos con la viga corona de la construcción. Se acelera y creo que vamos a tener techo antes de diciembre. Y el año 27 los niños van a tener espacio para recibir mejor toda la orientación y la educación que se requiere dar. Amén. El próximo domingo el pastor Elián ya hizo esa información, pero déjenme ampliarla. Es el domingo de primicia, es decir, el semestre comienza. Muchas personas nuevas en la fe no conocen el valor de lo que es primicia. La Biblia habla de ella y es muy puntual. Por ejemplo, quiero que vea eso. La fiesta de las primicias vamos a tener nosotros el domingo, ¿cuándo? 12. ¿Qué son las primicias? Solo para información. ¿Sí? Es la primicia de lo que recibimos, lo primero y lo mejor. De que cuando usted va a dar primicia, es lo primero y es lo mejor. ¿Sí? ¿Qué hace ella? Activa una promesa de provisión y abundancia. Fe, obediencia y honra, esperanza para el futuro. ¿Cuál es la promesa? Dios bendice al que le honra primero. ¿A quién Dios bendice? Ah, sí, Dios bendice al que le honra primero. Si usted está en este grupo, usted nunca será después. Siempre estará primero. Cuando das a Dios lo primero, Él bendice todo lo demás. Porque es un lenguaje que tiene que ver con la siembra y la cosecha. Y en este lenguaje de siembra y cosecha, el que en el campo hace eso, tiene la bendición en el campo, con la semilla, con la tierra y con las cosechas que recibe. Pero pastor, yo no estoy en el campo, yo lo que trabajo en una fábrica, trabajo en una empresa, yo estoy en una oficina. Pues tu campo es exactamente donde estás, tu mente, tu conocimiento es la semilla. Y lo que tú pones, que tú entregas, eso es lo que tú siembras. Y cuando siembras en el trabajo, tiene una recompensa. Para Colombia hay algo increíble que la mayoría está acostumbrado. Cuando sirve al gobierno, a veces tiene 3 meses de contrato, 3 meses sin contrato, 2 meses sin contrato. Y otra vez espera otro contrato y algunos trabajan 2, 3 meses esperando que se renueve el contrato sin recibir ni agua. Entonces, en el final del año, ¿trabajó cuánto? 6 meses, o a veces aún menos. No importa cuánto salario te aumente, si te quita los días, no vale nada. Pero Dios, en su palabra, dice que si tú pones a Dios primero, Dios te va a poner de primero. Si es en el negocio, en cualquier área que te ocupes, si Dios es primero, tú también serás primero. Levanta tu mano y diga, yo soy primero con la palabra, con la promesa y en el destino que Dios tiene para mí. Entonces, toda persona que tiene primicia para el Señor, ¿cuándo lo debemos entregar? En el próximo domingo. Bien, otro punto que creo que debo decirlo ahora con el tema de el desastre que está en Venezuela, que todos estamos sufriendo. La información que nos está siendo dada, además de todo lo que se recoge en el país, las iglesias del centro cristiano de cualquier lugar están aportando y son volúmenes grandes. Hay un centro de acopio aquí en Cúcuta y luego se organiza para hacer llegar. Y hay otro que tiene que ver con el efectivo, con la cuenta. También se está atendiendo de manera personalizada a la familia de la fe o miembros de su familia que hayan tenido calamidades. Hasta ahora no ha habido ninguna situación que lamentar. Todos están bajo riesgo, susto profundo, pero Dios los guardó. Dije que Dios, levante su mano y diga: Dios es mi protección. En todo lugar que yo vaya y en cualquier lugar que yo pueda estar, Él me da garantía de protección. Amén. Pero ahora se descubre cosas que estaban encubiertas y está saliendo a la luz con espanto. Primero, que los edificios que estaban construidos y cayeron no cumplieron con las reglas de construcción. No cumplieron. Entonces, con un movimiento de este sísmico, no pudieron soportar y vino lo que ya sabemos. Pero en el trabajo que se está haciendo, se están encontrando muchas cosas que avergüenza a cualquiera que tenga que hacer eso por avaricia o por cualquier otra condición. Esperamos que eso no sea verdad, pero las evidencias están diciendo otra cosa. Lo otro, el video que aparece cuando están celebrando la fiesta y entre ella está mezclada la brujería, la hechicería, y entre los cantos que hacían eran: tiemble la tierra, que tiemble la tierra. ¿Sí? Ese es el tambor del Xangó. Entonces, si usted tiene familia, tiene gente que anda cerca de esas prácticas, adviértalos. No provoquen a Dios. Que Dios es paciente, Dios es paciente. Pero hay momentos en que la paciencia de Dios también. Y si Dios quita su mano, la tierra, el mar, los ríos, las nubes se cargan, viene agua que usted no sabe de dónde ni cómo. Cualquier cosa puede acontecer si pierde la protección divina. Colombia necesita estar guardada. Pase la voz a sus familiares, porque uno escucha muchas veces la mezcla que la gente hace, ¿no? Y piensa que eso no pasa nada. Pasa nada, pues sí. Pero levanta tu mano y diga: la sangre que fue derramada en la cruz del Calvario me liberó de toda condenación, de todo pecado, de la idolatría, de la brujería, de la hechicería, y mi vida en Cristo Jesús está limpia y santificada para vivir una vida que agrade a Dios en todo lo que yo pueda hacer para honra y gloria de su nombre. Y pido perdón por mis familiares que cometen cualquier error o falta por ignorancia o por rebeldía. Mi patria, mi ciudad, nuestro continente latinoamericano. Que el Señor tenga misericordia y guarde la vida de aquellos que ama y sirve al Señor y ama su casa. Amén. Amén. Bien, bendiciones. Esta casa, la iglesia, nació en el año 75. En el año 78, estando la obra apenas floreciendo, fui a Panamá por una indicación de un pastor evangelista llamado Félix González. Y me dijo: ahí hay una persona, y me habló de esta persona y de la iglesia llamada Catedral de Vida. Es bueno que usted vaya, porque y mira, varias cosas. La verdad es que llegó el tiempo y me fui en el año 78. Y cuando llegué a Panamá, fui recibido por el pastor Gregorio Campo. Está aquí. Y también está su hija, Sayonara. Me recibió con todo el cariño y el amor que aún no merecía porque era un desconocido, pero me recibió. Y luego, con una agenda de trabajo que tenía, comenzamos a honrar juntos al Señor. Fue una semana larga de lindo trabajo. Luego le conté lo que Dios estaba haciendo aquí y le invité para que pudiera ver la obra naciente. En el año siguiente el pastor vino y luego siguió viniendo cada año. Me mandó un obrero llamado Ricardo Girón, después me mandó un músico también llamado Ricardo, ¿cómo era el apellido? Ricardo, era un pianista, nos tocó el primero órgano que habíamos conseguido, de esos de madera y todo eso, una cosa linda. Y esta casa ha recibido del año 79, 80, creo que hasta por allá el año 98 a 2000, la cooperación, asistencia de pastores, líderes evangelistas de Panamá, de los lomos del pastor Gregorio Campo. Hoy tenemos la honra de tenerlo con nosotros, junto con su hija. Voy a pedir que los dos pasen acá, por favor. Él nos va a ministrar la palabra del Señor, pero quiero que usted recíbalo con un aplauso mucho más fuerte y que se le caliente las manos. Sí. Qué bendición. Dios te bendiga, Sayonara.
1: Amén, pastor.
0: Un saludo que le da Sayonara a la congregación.
1: Que el Señor les bendiga, mis amados hermanos. Es para mí un gusto poder estar aquí con ustedes. Como decía el pastor me conoce desde que yo tenía 12 años. Con toda su familia, con sus hijos, Sulamita, cada uno de ellos. Recuerdo esa ocasión que vinimos con el coro, era en el templo.
0: El templo menor.
1: Ajá, el templo menor estaba en construcción y dormimos en la parte de arriba, no había ventanas, nos bañábamos afuera y nosotros con frío porque Panamá tiene 32 grados, 30 grados. Y bajábamos tempranito y nos bañábamos allí. Pero para nosotros fue un gozo venir con ese grupo Chequiná y revolucionamos Cúcuta con las trompetas y todo lo demás. Se revolucionó Cúcuta. La Biblia dice, es pues la fe, la certeza de lo que se espera y la convicción de lo que yo no veo. Yo no sé cómo usted ha venido hoy, todas las cosas que han podido estar pasando en su vida, pero nunca se deje robar la fe, porque es lo que lo sostiene. ¿Sí? Cuando pasan circunstancias, uno dice, no, yo no puedo, no, ya yo no voy a ir, no, yo. No, mi amado hermano, siga luchando la buena batalla de la fe, porque el Señor está cerca. Y no podemos perder por nada nuestra vida eterna. Que el Señor me los bendiga.
2: Ya, el Señor les bendiga a todos.
0: A ver. Después de eso, Gregorio y yo somos como hermanos, ¿sabes?
3: Amén.
0: Hemos caminado juntos por más de 45 años. Y bueno es Dios.
2: Amén. Él me llevó a Brasil en un momento. Y no solamente me llevó a Brasil, sino que trajo líderes grandes, importantes a Panamá, a la iglesia donde yo estaba pastoreando. Y pues hicimos una mancuerna con aquellos pastores. Y un hombre que ya se fue con el Señor, hermano Becerra, que algunos deben recordarse de él. Él era como, se convirtió como si fuera mi papá. Llegaba a Panamá, se quedaba conmigo en casa y era, pues, amaba mucho, quería mucho a mi esposa Doris y Doris a él. Y realmente una cosa muy bonita, ¿no? Y muchos de los que yo conocí en ese entonces ya se fueron con el Señor, muchos de ellos. Algunos todavía permanecen, con el hermano Wellington, que todavía está, hermano Pereira, que también está, y de pronto algunos más que conozco yo, que todavía permanecen con nosotros aquí en la tierra. Cuando yo vengo aquí, yo tengo tantos recuerdos de este lugar, que yo siento que en realidad es un privilegio cuando yo me siento acá. Me honran sentándome yo ahí. Pero yo me puedo sentar en cualquier parte de esta casa. Y me siento honrado en venir acá. Yo me puedo sentar ahí, abajo, en cualquier parte, en el balcón, en cualquier parte. Y me siento bien, me siento bien. Me siento parte de este lugar. Y en verdad que es un gusto para mí estar. Pues hemos trabajado en Panamá duro. Y hoy estoy transfiriendo la autoridad y la iglesia. A Sayonara, ya la pastora ahora de la iglesia. Esa iglesia que hemos trabajado duro. Ella está pastoreando hoy la iglesia. Con los hijos, con el yerno, que ustedes han visto aquí, a Alan. Ellos están, yo estoy ahí apoyando todavía, como asesor, como usted me quiera llamar. Ahí estoy, dándole y dándole y dándole, hasta que llegue el momento en que también yo tenga que salir. Pero me siento gusto. Y he dicho, porque me han preguntado, ¿hasta cuándo usted va a predicar? Yo dije, hasta que me vaya. Estoy segurito de eso. Hasta que yo me vaya, hasta ahí voy a predicar. Gloria al Señor. Esta mañana, y desde allá, he estado orándole al Rey, orándole al Señor, sobre este tiempo que pasaré aquí en Cúcuta, que serán unos días. He estado pidiéndole al Señor que me ayude a traer lo que el pueblo necesita. Porque pudiéramos hablar muchas cosas, pero yo quisiera realmente traer lo que la gente está necesitando espiritualmente. Y esta mañana yo quiero hablar de un personaje bíblico que acompañó a Jesús hasta el día en que Jesús fue crucificado. Un hombre intrépido, un hombre que participó en muchos eventos con Jesús. Pero un hombre que de alguna manera se sintió autosuficiente. Y en cierta ocasión le dijo al Señor que él estaba listo para sufrir cualquier situación y hasta morir por él. Y el Señor le dijo, Satanás te ha pedido para zarandearte como a trigo. Pero estoy rogando por ti que tu fe no te falte. Y antes que el gallo cante, tú me habrás negado 3 veces. De este hombre quiero hablar. Abra su Biblia, por favor, en el libro de los Hechos, capítulo 3, libro de los Hechos, capítulo 3, versículo 6. Dice, mas Pedro dijo, no tengo plata ni oro, pero lo que tengo te doy. En el nombre de Jesucristo de Nazaret, levántate y anda. Ese mismo hombre que le dijo esas palabras a ese minusválido, a ese hombre que traían todos los días y ponían en la entrada del templo para pedir limosna, porque esa era su forma de vida. Vivía de lo que la gente podía aportarle. ¿Cuántas horas pasaba en aquel lugar? La Biblia no dice. A lo mejor todo el día y parte de la noche, queriendo recibir lo suficiente para poder subsistir y llevar a su casa. Pero yo quiero que usted esta mañana se monte conmigo en el bus bíblico, porque quiero presentarle tres tipos de imágenes diferentes antes de que este hombre dijera estas palabras. Estudiando la Biblia, yo, de manera muy particular, y pensando con cuidado las palabras de él, yo creo que a pesar de que Pedro caminó con Cristo todo ese tiempo y que lo vio descender de la cruz muerto y puesto en una tumba, yo me he dicho muchas veces, de pronto yo no hubiera podido entender qué ni cómo sucedió esto. Porque Jesús presentó muchas cosas que eran imposibles. Jesús multiplicó panes y peces 2 veces. Jesús caminó sobre las aguas e hizo que este hombre, Pedro, caminara también en medio de un problema de viento que soplaba huracanado de pronto y movimiento de aguas, pero él caminó. Ellos pudieron ver que él llegara a un lugar donde había multitud de enfermos y decirle a uno, ¿quieres ser sano? Y cuando el hombre luego entiende, le dice, levántate, coge tu cama y vete a tu casa. Él está en medio de una reunión. No hay espacio, no hay lugar para entrar. Pero como los amigos sabían que él podía hacer algo, descubren el techo y lo bajan frente. Todo el mundo vio cómo lo bajaron y lo pusieron ahí enfrente. Entonces él, Jesús no inmediatamente dijo, levántate, sino dice, tus pecados te son perdonados. Y claro que hay un grupo que no está de acuerdo en muchas cosas de las que Cristo decía y hacía. ¿Quién es este? Jesús dijo, ¿por qué piensas así? ¿Qué es más fácil decir? Tus pecados te son perdonados, a ti te digo, levántate, toma tu lecho y vete a tu casa. Entonces, si yo hubiera estado como parte de ese equipo de Jesús y verlo luego colgado en la cruz, destruido físicamente, yo hubiera pensado, ¿dónde fueron los poderes? Si él pudo caminar sobre las aguas, si él pudo multiplicar panes y peces 2 veces, si él llegó a ese lugar y levantó a aquel varón, y si aquel hombre lo levantó también, y fue a la tumba de Lázaro después de 4 días y lo mandó a salir, y fue a la casa de Jairo y levantó a la hija, y a la viuda que levantó al hijo. O sea, hubieron demasiadas cosas que sucedieron en el ministerio de Cristo que me hubieran hecho pensar a mí, ¿dónde se fueron los poderes que él tenía? ¿Qué pasó? Lo que ellos nunca entendieron es que él vino a buscar y salvar, uno, lo que se había perdido, y número 2, él está tomando el lugar del siervo animal para convertirse ahora en el Cordero de Dios que iba a quitar el pecado del mundo. No habría más un cordero en un altar para ser degollado. No habría más. Y hasta hoy no habrá más. Se acabó. Eso se acabó. Alabado sea Jesús. Terminó. Entonces yo me hubiera preguntado, ¿qué pasó? No entiendo. No entiendo. Bueno, él le negó 3 veces. Pero yo digo, yo creo yo esto. ¿Cuándo realmente ellos, y específicamente Pedro, conoció a Jesús? El día que Jesús, después de haber resucitado, sin tocar la puerta, ni la pared, ni nada, entra donde ellos están, temerosos de los principales, y dice, paz a vosotros. Wow. El que había muerto, el que estaba destruido, está vivo, parado enfrente de ellos, mostrando las manos, los pies, el costado, la cabeza, las huellas, la corona de espinas. Y como si esto no fuera suficiente, dice, tienen algo de comer, y come delante de ellos, porque el fantasma no come, comemos nosotros. Y él está vivo. Y sigue vivo, sentado a la diestra de Dios, intercediendo por nosotros. Alabado sea nuestro Dios. Bendito sea Cristo para siempre. Entonces, yo creo que la sorpresa más grande que ellos se llevaron no fue verlo bajar como lo bajaron, sino verlo frente a ellos vivo, comiendo. Y para mí, eso impactó la vida de Pedro. Pero ya no estaba igual que antes. Así que faltaba uno entre ellos, Dídimo. Ellos le cuentan a Dídimo de que Jesús resucitó, y Dídimo dice sencillamente, si yo no lo veo, yo no meto la mano en su costado, ahí en sus manos, en su costado, nadie me va a hacer creer. Y 8 días después, o varios días después, Jesús aparece en medio otra vez, y después del saludo dice, vente Dídimo, quítame, mete tu dedo aquí, bienaventurado el que creyó, porque el asunto está, mi querido hermano, que no necesariamente tenemos que ver, tenemos que creer. Y al que cree, todo le es posible. Al que cree, todo le es posible. Esa fue su segunda aparición. Su tercera aparición, Pedro dijo, voy a pescar. Porque el compromiso ya no era igual, ya no estaba presente como estuvo por muchos años, varios años. Entonces él consideraba que todo había terminado. Y dijo sencillamente, voy a pescar. Y otros dijeron, voy contigo. Y pescaron toda la noche y no consiguieron nada. Yo creo que si ellos hubieran conseguido algo, nunca hubieran regresado. Porque consiguieron. Porque no consiguieron nada. Y entre oscuro y claro, ven brasas, ven a un hombre, y él le dice, traigan de lo que ustedes tienen. Y dijeron, no, hemos pescado toda la noche y no hemos conseguido nada. Y él dijo, echa la red al otro lado. Y cuando ellos echan la red al otro lado y la red se llena de peces, llegan a la conclusión que ese hombre que están viendo allá
4: no es un hombre cualquiera, no es un hombre común, es Jesús el que está allá en aquel lugar, bendito sea Dios, es Él el que está ahí. Dijeron, ese es el Señor, ese es el Maestro, y Él se lanza al agua. Pedro se lanza al agua porque sabe que falló, y ahora Él vino para rescatarlo. ¿Qué cosa me impresionó mucho y me ha impresionado hasta hoy? La forma de traer Jesús a Pedro otra vez. Con una pregunta que yo me he dicho tantas veces, si de pronto mi esposa me hubiera preguntado algo así, después de la segunda yo hubiera estado preocupado. ¿Qué le dice el Señor? Pedro, ¿me amas? Pedro, ah, claro que te amo, ¿cómo no? Aparentemente ahí fue la respuesta, pero luego le dice, ¿me amas más que a esto? Claro, pero cuando le pregunta la tercera vez, él se entristece. Se entristeció. Tremendo. Así que antes de que esto no tuviera esta claridad para decir lo que tengo, te doy. Y aquí la pregunta del momento es, ¿qué tienes tú que puedes dar? ¿Qué tienes? Porque Él dijo, lo que tengo te doy. Y Él está diciendo, no tengo plata, no tengo oro, pero lo que tengo te doy, que es superior a la plata y al oro, porque si Él le hubiera entregado a ellos, a este hombre, dinero, plata, oro, lo que sea, este hombre sigue como minusválido, pero como le entregó a un Cristo vivo, como le entregó a un Cristo sanador, como le entregó a un Cristo poderoso, aquel hombre se levantó para nunca más ser inválido. Dios puede quitarte cualquier cosa que tú tengas esta mañana. Él puede hacerlo, porque para Él no hay nada imposible. Bendito sea el Señor. Imágenes. Este hombre que está necesitando ayuda, pero la ayuda que él va a recibir no es ya la ayuda monetaria. No. Él va a cruzar de una estatua a otro. Porque el ser minusválido es un hombre dependiente de otras personas. Tienen que llevarlo, tienen que traerlo, tienen que apoyarlo en todos los sentidos. Pero retornar de la entrada del templo a su casa sano, esa es otra historia. Y si tú estás enfermo, puedes regresar esta mañana a tu casa sano, libre del problema que tienes. Esta mañana puedes hacerlo, porque Jesús está aquí como poderoso gigante. Alabado sea el Señor. Yo he pensado mucho en esta palabra del hermano. Y uno necesita realmente aprender las cosas, ¿verdad? Creer la palabra, confesar la palabra. Yo estoy edificando un techo en una iglesia. Y entretenido yo en la construcción y todo, porque la iglesia se quedó sin techo. Todo estaba, entonces, voy a construir. Y de pronto uno de los que está arriba me dice, pastor, ¿vio lo que está pasando? Yo dije, no, ¿qué? ¿Qué está pasando? Mire lo que viene allá. Y venía la lluvia. Bueno, blanquito todo. Venía la lluvia. Yo dije, bájate. Bájate. La Biblia dice que si dos se ponen de acuerdo en la tierra, se van a poner de acuerdo en el cielo. Bájate, dame la mano. Y el muerto se bajó. Y se paró al lado mío y me dio la mano. Nos agarramos. ¿Qué vamos a hacer? Voy a mandar esta lluvia para otra parte. Se me quedó mirando como quien dice, ¿qué? Pastor, ¿estás seguro? Le dije, sí. Lo voy a mandar para otro lado. Pero estaba completa. El hombre estaba completamente sorprendido. La iglesia está sin techo. Si esa lluvia le cae, se acabó. Y viene la lluvia, viene. ¿Cuándo, pastor? Le dije, espérate, tranquilo. Tranquilito. Y cuando lo atengo a un metro, le dije, hasta ahí, vete y regresa a las 8. Y hermano, como si usted cierra la pluma. ¡Pac! Se paró ahí, allá, blanquito allá. Le dije, vamos a trabajar que yo voy a regresar a las 8. Vamos a darle duro. Así que le metimos duro. 7:30, por ahí estoy terminando. Y recojo las herramientas y me dicen, pastor, ¿qué le pasa? ¿Por qué está tan apurado? Y digo, porque viene la lluvia a las 8. No, pastor, mire el cielo como está, lleno de estrellas. Y yo dije, no me importa cómo esté el cielo, viene a las 8. Olvídate, va a venir a las 8. Así que yo me monté mi carro y en medio del lugar donde yo voy, hermano, me encuentro la lluvia que viene, pero que viene con todo. Al punto que hubo inundación. Y hubo tanta lluvia que una vía se hundió de la cantidad. ¿Qué quiero decir con esto? ¿Qué tenemos nosotros que no hemos usado todavía? Nosotros tenemos autoridad sobre el mundo espiritual y el mundo espiritual rige el mundo material. El mundo espiritual rige el mundo material. Por eso yo digo, cuando hay una enfermedad, cualquiera que sea, o declaren, yo he dicho muchas veces, el médico sabe lo que dice, pero no tiene la última palabra. La última palabra la tiene Dios. Eso no lo podemos olvidar. Él tiene la última palabra. Es más, hay 4 autoridades sobre el mundo que nosotros conocemos. La primera autoridad es Dios, que rige el mundo. Y que no importa que ateos o no ateos digan que Dios no existe, no han podido cambiar nada de lo que Dios estableció. Esa es la primera autoridad. La segunda autoridad es la familia de donde nosotros nacemos. Y cuando ignoramos a Dios, no obedecemos a la familia por la razón que sea, hay una tercera autoridad que es la autoridad civil. Y la autoridad civil, si hace su trabajo, la Biblia dice que no hay autoridad sino la de Dios, y las que están puestas por Dios han sido puestas. No siempre nos gusta eso. Porque las autoridades muchas veces no hacen ni se comportan como debe ser. Y yo tengo que aceptar a esa autoridad. Y la última autoridad es la muerte. La muerte fue creada como último. Fue esa creación. El Señor le dijo a Adán en el huerto que de todo árbol podía comer, de todo lo que había podía comer, pero de ese árbol no. Porque el día que comiera moriría. Ahora no sabía, nadie había muerto. Así que él de pronto no entendía exactamente sobre la muerte, no entendía. Hoy usted y yo sabemos de muerte. Murió de esto, murió del otro, y bueno. Pero sepa algo. Aún siendo la muerte autoridad, está bajo autoridad. A su nombre, la muerte está bajo autoridad. Si no fuera así, Lázaro no hubiera regresado después de 4 días. Tuvo que soltarlo. Si no fuera así, la hija de aquel principal de la sinagoga no hubiera regresado. Si no fuera así, no hubiera regresado el hijo de aquella viuda. La muerte hace su trabajo, pero no tiene la última palabra. La última palabra siempre, siempre, siempre la tendrá Dios. Y entre las cosas que usted tiene que hacer cuando tiene problemas, antes de buscar a quien sea, busque a Dios. A Él. Porque Él sí tiene la última palabra. Por eso cuando Pedro le dice a este hombre, no tengo plata, no tengo oro, pero lo que tengo te doy. En el nombre de Cristo, levántate y anda. Y tomándole por la mano derecha, le levantó y al momento se le afirmaron los pies y tobillos y saltando se puso en pie y anduvo y entró con ellos en el templo andando y saltando y alabando a Dios. ¿Qué impresión habrá causado este hombre a aquellos que acababan de verlo ahí en la entrada pidiendo limosna? ¿Cuántas preguntas surgirían? ¿Qué pasó? Aquel que lo vio por años, ¿qué pasó? ¿Cómo así? ¿Qué sucedió con él? ¿Tomó algo? ¿Le dieron algo? ¿Le habrán frotado por las piernas y por los pies algún ungüento milagroso? ¿Qué pasó con él? Van a surgir preguntas. Y probablemente surgieron muchas preguntas. Pero la respuesta la tenía el mismo hombre. Ni siquiera Pedro. La respuesta la tenía el mismo hombre, que fue el beneficiado. Porque aquel hombre, y si habían con él acompañantes, ellos tenían la respuesta. Si se les preguntaba a ellos, ¿cómo así? Ellos, un hombre dijo, lo que tengo te doy, en el nombre de Jesucristo, levántate y anda. Usted y yo tenemos más autoridad de lo que realmente estamos usando. Mucha más autoridad de la que estamos usando. Hace un par de años me levantaba para ir al baño y no pude. Y no pude porque me había dado en la media madrugada un derrame. Y tenía muerto la mitad del cuerpo. La pierna, el brazo, ha muerto. Y la boca se había ido a un lado. Y como pude, le dije a la esposa: mamita, me acaba de dar un derrame. Ora por mí. Y ella se incorporó, tomó sus manos, las manos mías entre las de ella, y empezó a hablar en lenguas. Y habló en lenguas un rato. Y después de esto habló nuestro idioma, español. Y eso fue como a las 2:30, 3. Media hora después, 45 minutos después, me dice: llama a Sayonara que te lleve para el médico. Dijo: no, es muy temprano, voy a llamar a las 6 de la mañana. ¿Cómo que a las 6 de la mañana? ¿Sí a las 6 de la mañana? Así que me quedé ahí al lado de ella acostado. 6 de la mañana me desperté. Le dije a la nieta que estaba ahí durmiendo en el sofá, ella se casaba ese sábado: dile a tu mamá y a Jan, que estaba todavía soltero, que me dio un derrame. Y ellos bajaron rápido, me llevaron al hospital. Desde que me vieron llegar, inmediatamente me ingresaron y pusieron todo lo que podían poner. 9 de la mañana. Me pica la cabeza. Si me pica la cabeza de este lado, y este brazo está muerto, pues definitivo, no puedo usar esta mano para rascar, porque está muerta. ¿Cuál voy a usar? Esta. Pero como yo me olvidé de lo que había pasado, ¿qué usted cree? Y el nieto que está enfrente me está viendo, me dice: abuelo, ¿qué pasó? Abuelo, se está rascando con la mano muerta. ¿Cómo estoy arrancando la mano? Sí, abuelo, acuérdese que este brazo estaba muerto y usted está arrancándose con esta mano. Todo regresó a su lugar. Aleluya. Gloria a Dios. Bendito sea el Señor. Hermano mío, ¿qué quiero decir yo esta mañana y dejar sembrado aquí en este culto de Santa Cena? Usted tiene mucha autoridad, úsela, úsela. Crea lo que usted dice, porque lo que usted dice, eso es lo que va a recibir. La credencial para ver un milagro, esa credencial es la fe y creer. Usted puede tener la fe como una credencial tranquilamente, o puede tener

aquí. Y yo digo algo que los que vienen conmigo se ríen. Yo dije, yo vengo aquí para aprender de los que saben. Y se ríen de mí. ¿Cómo, pastor? Yo vengo aquí para aprender de los que saben. Y yo he estado sorprendido realmente de lo que he visto muchas cosas, muchas veces, aquí. Yo no sé cuántos necesitan un milagro. El asunto estaba tan bueno que se me fue el tiempo. Oh, Dios mío. Se me fue el tiempo. Bendito Dios. Usted necesita un milagro. No importa el milagro, no importa el tiempo, no importa. Lo importante es que si usted necesita un milagro, yo quiero que el pueblo, por favor, se ponga de pie. Usted necesita un milagro. Venga para el altar entonces. Venga para acá.

0: Yo estoy en Panamá y he escuchado a este varón cantando. Y cuando yo prendo la televisión y le veo a él, me quedo quieto ahí, escuchando. Vente para acá, mijo. Vente para acá. Ven conmigo acá. Yo quiero que en un minuto me cantes algo que bendiga a este pueblo y cantemos aquí. Un minuto. Dele, pues.
1: Nada es difícil para Dios.
0: Aleluya. Sí, Señor.
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0: Gloria.
1: Hoy las montañas por la fe.
0: Gracias, Señor.

Yo tengo aquí algunas personas que sufren de migraña, migraña. La última que te dio es la última que te dio, no te va a dar más. Te la van a quitar hoy para siempre. Yo tengo algunas personas aquí que tienen problemas con su espalda, problemas en la columna, discos desgastados. Hoy el Señor restaura ese disco. Tengo problemas aquí con personas aquí con problemas de presión alta. Dios está corrigiendo esos conflictos. Padre, yo te doy gracias en esta hora, porque podemos acercarnos al trono de la gracia para alcanzar misericordia. Padre, esa espalda con esos discos con problemas, Señor, toca ahora y restaura ahora, Dios, esos discos. También estos con presión alta, porque tiene arterias tapadas. Señor amado, ahora.

que esas arterias, que esos bloques de grasa que han tupido esa arteria, se vaya. Oh Dios, tú puedes ver a este pueblo que te ama y que te adora. Padre, pon tu mano para ayudarlos. Nada es difícil para Dios.

0: Así que toda dolencia, toda enfermedad fue removida. Aquel problema, aquella dificultad que usted no podía, ya no está. La palabra fue dicha que usted regresará con respuesta. ¿Lo cree? ¿Lo toma? Amén. Dígale gracias, Señor, por dar mi palabra. Bendecí mi vida, mi espíritu, mi alma y mi cuerpo. Diga, estoy lleno y mi cuerpo está sano. Los problemas están resueltos. Mis finanzas están bendecidas y están cubiertas por tu poder. Amén. Muy bien, gracias. Tome lugar otra vez. Gracias, Pastor Gregorio. Tremenda palabra, ¿verdad? A su tiempo llega. Y pensar de que está llegando en el inicio del semestre. Y Dios te responde. ¿Lo crees? Servidores, vuelven enseguida y vamos a responder a aquel que nos ya respondió. Una más, una fórmula médica. Una fórmula médica barata. ¿Cuánto vale? Nadie sabe. Una fórmula médica barata. Una fórmula médica barata. Un acetaminofén no es fórmula médica. Eso usted lo compra ahí sin problema. El médico cuando te receta no son cosas que usted compra en cualquier lugar. Sin fórmula. Una fórmula médica. A ver, otro día el pastor tuvo que comprar una. ¿Cuánto valió? Aquí el pastor. Una fórmula médica.
1: Como 1,500,000.
0: Por eso. Entonces, yo estoy hablando de fórmula médica. A ver, cuando Dios te cura, Él anula las fórmulas. Fuera de 5,000, de 30, 40, pero una fórmula médica por un problema físico vale mucho más. Lo que quiero es que ponga valor a la cura, a la sanidad que Dios le está dando. Y que no es por un día, no es por una semana, es para siempre. Si tú estás sano y te declaras sano, porque el Señor te sanó, estás sano. Él dijo que el paralítico no volvió a estar a la puerta pidiendo limosna, porque el Señor lo sanó. Así que tu salud es completa. ¿Lo toma? Usted que está en la virtualidad, diga, yo abrazo a mi salud. En el nombre de Jesús la tengo, así como tengo respuesta y solución a los problemas que no podía yo resolver, pero en el nombre del Señor ya fueron resueltos. Amén. Pasen los servidores, ¿sí? Organice su ofrenda, organice su diezmo. Aquí tengo datáfono activado, sigue Gladys en el centro, a mi izquierda con Eraida y a mi derecha con Mari. Déjense atender. Muy bien. Y mientras íbamos a hablar de el avance de la obra en Murumbala. Quiero que veas que estamos avanzando. Y por favor, mire dónde estamos ya. Ventanas, puertas, la viga que llama la viga de amarre, la viga de la corona, en la cual sobre esta reposará el techo. Ya está. Un trabajo gigante. Yo sigo, Pastor Gregorio, mirando esa foto, mirando lo que está ahí. Solo 4 personas trabajan. Hay un maestro y con él hay un albañil. Y hay dos ayudantes, cuatro. Y van así. Increíble la fuerza que tiene. Me asombra la dedicación, la entrega, la disciplina. Porque los bloques se hacen, lo hacemos. Digo hacemos porque estoy allá con lo suyo, su ofrenda, con cemento, con arena y luego con piedra. Piedra que no es grava que está procesada, no. Es la piedra y ellos la parten con porra, con martillo, ¿sí? Para luego hacer la grava y también para hacer los pisos y hacer llenura de columnas y de vigas y de todo. Impresionante. Están súper agradecidos con lo que Dios está haciendo. Y agradece a usted por su fidelidad y su amor misionero. Así que el Señor les bendiga y bendiga al pastor Nelson y la pastora Ana. Eso significa que para enero, febrero, por tarde, esta casa podrá ser usada para mejorar la condición y el cuidado, sobre todo ahora con la educación de más de 300 niños que hay en este sector. ¿Vale la pena? Vale la pena. Levanta tu mano y diga: Señor, vale la pena. Me has bendecido. Y porque me has bendecido, estoy agradecido contigo y abro mis manos para honrarte con mis ofrendas, con mis diezmos y con lo consagrado de mi casa. Tú me has dado todo y de lo recibido de tus manos te doy. Amén y amén. Pase los servidores, déjese atender. Miren, los niños comen con un gusto tremendo. Ellos saben comer. Maestro, mientras adoramos al Señor y usted sirve a Dios, usted que está en la virtualidad, abra sus manos, sea agradecido, suéltelo al Señor.

Señor, estamos en el momento más sagrado para cada persona que está unida a tu cuerpo y que siente que es el domicilio, la casa del Espíritu. Tu Espíritu en nosotros, unido a ti, somos uno. El pan está partido, la copa está servida. Tu palabra dice que cada vez que hagamos esto, que lo hagamos en tu nombre, recordando tu muerte en la cruz y proclamando tu venida. Hoy disponemos nuestro corazón para recibir el pan y la copa. Amén. Pase los servidores, reciba pan y copa mientras seguimos adorando, y luego indico para que todos lo podamos comer y tomar.

mientras la música sigue suavemente. Shalaba canto de melaba hashoya. 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Gracias por un día más. 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

levanta el pan. El apóstol Pablo dijo: lo que recibí del Señor es lo que también os he enseñado. Que el Señor Jesús, la noche que fue entregado, tomó del pan. Y habiendo dado gracias, lo partió y dijo: tomad y comed, este es mi cuerpo que por vosotros es partido. Hacer esto en memoria de mí. Asimismo tomó también la copa después de haber cenado, diciendo: esta copa es el nuevo pacto en mi sangre. Hacer esto todas las veces que la bebiere en memoria de mí. Así pues, todas las veces que comiere este pan y bebiere esta copa, la muerte del Señor anunciáis hasta que Él venga. Recibe el pan, reciba la copa y aliméntate de Cristo. Gracias.

Un día más. Una semana más. Un mes más. Un año más. Cargado de tu bendición. Estar en tu casa es lo que tu pueblo, la familia de la fe, ha requerido para adorarte, cantar y recibir de ti la palabra, sentarte contigo a la mesa, alimentarse de tu cuerpo. Salimos de esta casa, pero no de tu presencia. Estamos cargados de bendición y respuesta. Diga, estoy cargado de bendiciones y respuesta para mi vida, para mi casa, para mi familia, diga, para mi ciudad y para mi país. Diga, bendigo a Venezuela, que Dios perdone las faltas, los errores, los pecados cometidos y restaure a la patria venezolana en paz, en el nombre de Jesús, amén. Mira a tu hermano, míralo seriamente y dígale, eu amo a você. Dale un abrazo, bendiciones, feliz mañana. Extraordinario día, bendiciones. Maestro.

0: De esta forma extraordinaria cerramos nuestra primera mañana de bendición, celebrando un día más y que podemos estar en su casa disfrutando de sentarnos a la mesa, tomar el pan, tomar la copa y celebrar la victoria de Jesucristo en la cruz. Lo que Él nos dio, lo que fue la muerte para Él y su resurrección, también es la vida para nosotros. De esta forma, cada vez que podemos disfrutar la cena del Señor, es un marco extraordinario, es el servicio más importante que tenemos en cada mes en la iglesia Centro Cristiano y, por supuesto, en toda la iglesia de Jesucristo. Pero de esta forma, hoy, con una palabra que nos ha cargado de fe nuevamente, y de esta forma Pastor Gregorio Campos nos bendijo, pero también nos desafió a creer que tenemos toda la autoridad que Jesucristo nos ha delegado. Él dijo: toda potestad me es dada en el cielo, pero también las doy a ustedes para que hagan la tarea también. Así que de esta forma cerrar esta primera jornada. Nos quedan dos más todavía. A las 10 de la mañana comenzaremos la segunda mañana de bendición y por la tarde a las 6 nuestra cruzada de fe y esperanza. Es importante que usted esté aquí en la casa del Señor. Si estás ahora por radio, por televisión o redes sociales, pero estás en Cúcuta, sería muy importante que tomes el tiempo diligentemente para que estés aquí con nosotros, porque no es lo mismo disfrutar la cena del Señor en la casa, sentado en tu comodidad, que estar en la comunión con los hermanos. La palabra de Dios dice que la iglesia de Jesucristo está establecida para estar en comunión unos con otros. Y dice la palabra: no dejen de congregarse como algunos tienen por costumbre. Así que usted no va a perder la costumbre y estará aquí en la casa del Señor celebrando con nosotros. Y todas las informaciones que usted necesita saber, todas las hemos entendido ya durante el servicio con el pastor Elías Montes y nuestro pastor, señalando las fechas importantes para estar aquí juntamente con nosotros. Recordar que mañana a las 6 de la mañana, el devocional profético lleno del Espíritu Santo con el pastor Emilio de los Ríos, comenzaremos puntualmente para que usted pueda estar con nosotros, y le invitamos que también lo haga de forma presencial. Aún los que no pueden asistir, entonces lo harán de forma virtual, pero estarán conectados con nosotros para seguir orando por Colombia y recibiendo la palabra que necesitamos. Igualmente, el día martes, en nuestro Superbea, todo el liderazgo, líderes, obreros, pastores, servidores, estaremos convocados para recibir una palabra. Estará con nosotros desde Cincelejo el pastor Mauricio Conde, una vez más, trayendo la palabra. Importante que usted pueda estar con nosotros. Y el día miércoles con Emprendedores, usted ya conoce toda la agenda y la fiesta de primicias el próximo domingo 12 en los tres servicios. También será oportuno que usted pueda acompañarnos. 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El Señor te bendiga. Y más información en video para que estés conectado toda la semana con nosotros, y te aguardamos a las 10 de la mañana en nuestro segundo servicio.
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1: 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El siguiente programa es familiar para todas las edades. Debe ser visto en compañía de adultos. No contiene escenas de sexo ni violencia.
2: No presione a su cónyuge que le abrace como usted abraza. Hay momentos donde hay quienes nos aman cocinando, hay quienes nos aman siendo responsables. Y muchas veces le hemos robado el valor del amor a esas actitudes de responsabilidad. No, hay quienes cuando son responsables están diciendo te amo, ¿sí? Entonces aprenda a leer el lenguaje de amor de su cónyuge. Hola, soy Sixto Porras de Enfoque a la Familia y quiero darle la bienvenida a la serie de Regreso a Casa. Estamos en la sexta sesión y vamos a hablar de las familias saludables. Hemos hablado en sesiones anteriores sobre adicciones, sobre problemas de agresión, sobre familia disfuncional. Todo con la meta de poder distinguir si nuestra familia está enfrentando alguna situación difícil. Ahora vamos a caracterizar una familia saludable. ¿Cómo es una familia saludable? Esta sesión tiene como meta que ustedes puedan poner un buen fundamento en su hogar y que al mismo tiempo podamos hacer un checklist de tal manera que nos permita a nosotros saber cómo está nuestra familia y que podamos ayudarnos a vivir en una familia saludable. ¿Podemos cambiar nuestra familia? Claro que nuestra familia puede cambiar. ¿Cómo? ¿Cómo puede cambiar nuestra familia? Número uno, ámela. Ámela tal cual es. Si demostramos amor y aceptación a cada miembro en casa, nuestro hogar se convierte en un ambiente agradable para vivir. Usted tiene que aprender a expresar con libertad amor. Para que haya amor, tiene que haber aceptación. Conceda a cada persona que ama un lugar de importancia en su vida. Que sus hijos sepan, que su cónyuge sepa que es importante en su vida. Asegúrese de que su familia se sienta segura con usted, que su amor es claro por ellos. Exprese afecto físico y verbal constantemente. Todos los días, abrace, bese, diga cuánto te amo, lo que significas para mí. Hable bien de los suyos siempre, en casa y fuera de casa. Hagan planes juntos, planes para pasear, planes para encontrarse, planes para dialogar, hagan proyectos que les permita vivir unidos entre ustedes. Recuerde que no todos expresan de igual forma el afecto. Por lo tanto, no presione a su cónyuge que le abrace como usted abraza. Hay momentos donde hay quienes nos aman cocinando. Hay quienes nos aman siendo responsables y muchas veces le hemos robado el valor del amor a esas actitudes de responsabilidad. No, hay quienes cuando son responsables están diciendo te amo, ¿sí? Entonces aprenda a leer el lenguaje de amor de su cónyuge. En segundo lugar, resuelvan los problemas. Una familia saludable resuelve saludablemente los problemas. No deje que se conviertan en rencores. Espere el momento indicado para decir lo que le gusta, lo que siente o lo que le lastimó, lo que le hiere. Entonces, es necesario que nosotros, como familia, resolvamos nuestros problemas saludablemente. Exprese de buena forma sus desacuerdos. Vamos a tenerlos. Toda familia tiene desacuerdos, pero tenemos que expresarlos con respeto. Hay una premisa que entre Helen y yo tenemos, y es que cuando tenemos un desacuerdo o nos decimos, eso no me agradó o no me gustó esto o otro, partimos de que nos amamos, no de que hacemos eso para lastimar o para molestar a la otra persona. Entonces la premisa es, nos amamos. Y porque nos amamos, expresamos los desacuerdos, no como un reclamo hiriente, sino como un desacuerdo en esa forma de decir las cosas. Tomen tiempo para reflexionar sobre los problemas que enfrenta la familia. Hágase preguntas inteligentes como, ¿Qué nos trajo hasta este punto? ¿Qué cambios debemos realizar para alcanzar la meta de encontrar la paz en la familia? ¿Qué puede aportar cada uno para el beneficio de la familia? ¿Cuál es la meta de estas preguntas? Es que ustedes se ayuden a entender cómo llegamos hasta acá, cómo podemos resolverlo y que cada uno asuma la responsabilidad de lo que le corresponde. Pero tenemos que aprender a resolver nuestras diferencias con respeto y guardando la dignidad entre nosotros. En tercer lugar, disminuya la ira, la tensión y el estrés y todo aquello que aprendimos en el pasado que no edifica. Es decir, yo tengo que aprender a trabajar mi ira, pida tiempo fuera, no puedo hablar en este momento, estoy enojado. O estoy con mucho estrés. Entonces, si usted está enojado o con mucho estrés o con mucha tensión, va a reaccionar, va a herir. No hable enojado porque usted va a herir, va a lastimar. Aprenda a ir al baño, péguese un buen baño, báñese con agua fría si necesita y luego se va a reír de los pensamientos torpes que estaba teniendo. Aprendamos a manejar internamente nuestras emociones. En cuarto lugar, evite la crítica y la comparación. No critique a los miembros de su familia y no compare su familia. La familia no se compara, se acepta, se disfruta. Intentar cambiar a otra persona no es la misión en casa. Eso va a generar frustración y decepción. ¿Qué nos toca en casa? Amar nuestra familia. Ame su familia tal cual es y ame el momento que viven. Porque no es igual estar recién casado que tener hijos pequeños. No es igual tener niños escolares que haber terminado la misión con los hijos y ellos ya se fueron de casa. Entonces, ame el momento que usted vive. En quinto lugar, mejoremos la comunicación. Recuerde que el secreto es tener presente que continuamos juntos. Por lo tanto, hay que evitar decir algo que lamentemos después. Y digo que lamentemos porque podría herir, podría lastimar. En nombre de la sinceridad, hemos dicho cosas que han lastimado a las personas. Yo debo de aprender a mejorar mi comunicación. Si debo de enfriar las emociones para comunicarme mejor, si debo de esperar para manejar mejor lo que quiero decir, hágalo. Esto le va a ayudar. Escuche, comprenda e identifíquese con los sentimientos de la otra persona. Tome tiempo para sentir a su cónyuge cerca. ¿Por qué siente lo que siente? Nunca subestime los sentimientos de su cónyuge. No le diga, ¿cómo va a llorar por eso? Eso no es para tanto. No, jamás. Identifíquese, escuche el corazón. El siguiente consejo que le doy, en sexto lugar, haga del perdón un hábito. Déjeme decirle, porque vivimos juntos nos vamos a fallar. Porque vivimos juntos nos vamos a decepcionar y porque vivimos juntos nos vamos a lastimar. Por lo tanto, hay que aprender a perdonar. Exprese arrepentimiento sincero. Pida perdón. Esto significa que usted merece una dosis extra de humildad. Porque para pedir perdón hay que tener bastante humildad. Acepte la responsabilidad. Si algo no estuvo bien, simplemente diga, tienes razón, no actué correctamente. Restituya el daño provocado. Haga un regalo o bien tome una actitud expresiva para restituir lo que provocó habiendo actuado de esa manera. Y otorgue el perdón rápidamente. Entonces, esto nos permitirá vivir en paz. Los dos o todos los miembros de la familia tenemos que hacer del perdón un hábito. Hay que pedir perdón pronto, hay que recobrar la paz pronto y hay que perdonar pronto. Recuerde, no siempre se puede restaurar una relación inmediatamente. Posiblemente tome un momento recuperar la confianza y esa cercanía luego de que nos herimos. Es necesario que tomemos una actitud de restituir, una actitud de sanar y una actitud para levantar el ánimo de la otra persona. Recuerde, no siempre se puede restaurar una relación inmediatamente, porque no siempre es posible hacerlo en ese momento o no conviene hacerlo si ha habido una situación de violencia o no ha habido arrepentimiento o cambio. Si no hay un arrepentimiento o cambio, hay que esperar que haya un reconocimiento de la responsabilidad para que haya un reencuentro si se ha mediado entre ustedes una distancia producto de que se hirieron. Pero nosotros tenemos siempre que perdonar. Eso es diferente, porque el perdón se vive personalmente. La reconciliación es de ambos. Y es necesario que para que se dé la reconciliación primero, se vive el perdón. El verdadero éxito lo mide la capacidad que hemos tenido de amar a los nuestros. Así es que el secreto consiste en llegar al final de la carrera al lado de las personas que hemos tenido el privilegio de amar. Y esto significa perdonar los errores, volver a recuperar lo perdido, amarnos como nunca, aprender a comunicarnos, resolver nuestras diferencias con gentileza, porque si vamos a vivir juntos toda nuestra vida, tenemos que hacer agradable el viaje. Soy Sixto Porras de Enfoque a la Familia y estamos en la serie de Regreso a Casa.
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3: 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Estamos desde las 4 de la mañana cuando el pastor Fernando Mosquera estaba en su programa Amanecer con Dios. 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La palabra que hemos recibido a través de la frecuencia F nos ha llevado a tomar una decisión muy valiosa. Yo soy convertido hace 5 años, mi esposa hizo el proceso hace poco. Todo gracias a esa palabra que colocábamos inicialmente en la radio. 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Entonces gracias a esa palabra dimos un paso de obediencia, que es podernos casar. No vivíamos en unión libre, hacía más o menos 8 años, 9 años. Dimos ese paso de obediencia gracias a la enseñanza que hemos podido adquirir a través de los programas del pastor Fernando Mosquera.
2: Invitamos a las familias para que sigan nuestro ejemplo y salgan de la parte de vivir en unión libre y se unan en el matrimonio, que es una bendición para la familia.
3: Sabiendo que el matrimonio pues ayuda a romper esos yugos generacionales, especialmente para nuestros hijos.
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Dios le bendiga, amada iglesia. Bienvenidos a la casa del Señor. Qué bendición poder estar una vez más reunidos en este maravilloso lugar. Y vamos a iniciar colocando este servicio, este culto de mañana de bendición delante de nuestro Creador. Si usted puede acompañarme, por favor, en rodilla, de rodilla lo podemos hacer. Igualmente, usted que está en la distancia, que nos escucha, oramos a nuestro maravilloso Dios. Bendito Rey, poderoso Dios de los cielos y de la tierra, te damos una vez más gracias, Señor. Estamos caminando, Rey, en el segundo semestre del año 2026. Y creemos, Señor, con la confianza puesta en ti, que será extraordinario. Colocamos este servicio en tus manos. Que tu Espíritu Santo nos dirija de tal manera, Dios, que todo lo que hagamos en este lugar, lo que digamos, sea una vez más para exaltar y glorificar tu santo y maravilloso nombre. Y tu pueblo que se reúne aquí, Señor amado, como los que nos escuchan y nos ven a la distancia, todos juntos podamos ser edificados, nutridos en la fe, fortalecidos en ella por medio de tu poderosa palabra, Señor. Y que en medio de la alabanza, en medio de la adoración, Señor, sea olor fragante para ti, tu gloria, tu presencia poderosa y maravillosa se manifieste en la vida de cada corazón, de cada alma que viene sedienta, aún el cuerpo enfermo, cansado, sea fortalecido, Rey de gloria, y el que viene abatido, el que viene cansado, sea levantado por tu poderoso poder, Señor. Porque donde está el Espíritu de Dios, hay libertad, Señor amado. Que nuestra alabanza, nuestra adoración, sea olor fragante a ti, Altísimo Dios. Y tú llenes con tu Santo Espíritu una vez más a la iglesia para estos últimos tiempos, Señor. Nos colocamos en pie, Rey de gloria.

aplauso a él. ¡Aleluya! ¿Alguien se alegra de poder estar en la casa de Dios en esta mañana? Mira a la persona que está a su lado, dile qué alegría me da verte en esta mañana. Y Dios ha sido tan bueno. ¿Con cuántos de los que están aquí Dios ha sido bueno? Levanta tus manos ahí donde tú estás y dale gracias. Dile gracias, Señor. Gracias, Señor, porque tú eres bueno. Gracias, Señor, porque tú eres misericordioso. Tú eres la persona más importante en este lugar. Eres el motivo por el cual estamos aquí en esta mañana. Y ese motivo es adorarte y glorificar tu nombre y reconocer tu bondad. Señor, recibe en esta mañana

Gracias, Señor. Gracias, Señor. Dios es bueno. Tal vez para algunos esas canciones estás diciendo, wow, es nueva. No, no es nueva. Esas canciones son del 2000 y algo por allá atrás. Canciones que cantábamos antes y seguimos cantando porque sigue siendo vigente. Alguien puede levantar sus manos, decirle, Señor, yo te amo. Dile, Señor, yo te amo. Tú eres la persona más importante en este lugar. Y esa canción es una canción tan linda. Son canciones de amor a nuestro Dios. ¿Cuánto lo aman? ¿Cuánto lo aman? ¿Cuánto están agradecidos por su sacrificio en aquella cruz? Entonces levanta tu voz, levanta tus manos, dile gracias, Señor, porque tú has sido bueno. Dile, Señor, gracias por habernos rescatado. Gracias, Señor, por habernos amado. Te amamos, Señor.

ese aplauso a él. Adórale, vamos, iglesia, adórale.

0: La iglesia del Señor dice, la iglesia del Señor dice, dale fuerte ese aplauso a Él. Aleluya, aleluya. Bueno es estar en la casa del Señor. Mire a la persona que tiene a su lado y dile, me alegro de verte en este lugar. Qué bendición, tome lugar, por favor. Damos la bienvenida a toda la iglesia, Centro Cristiano Misión Global. Igualmente todas las personas que nos están escuchando, que nos ven a través de los diferentes medios de comunicación que Dios ha permitido para que el Centro Cristiano Misión coloque a disposición cualquier ciudad, municipio de nuestro departamento, de nuestra amada Colombia, y en todas las naciones. Bienvenidos a nuestra segunda mañana de bendición. ¿Cuántos estamos felices de estar en este lugar? ¿Cuántos estamos felices de estar en este lugar? Amén, gloria a Dios. Una información importante. Diga conmigo, 30 de julio. ¿Cuándo? 30 de julio. Nuestra casa, Centro Cristiano, realiza el culto misionero. ¿Cuántos somos misioneros? ¿Cuántos tenemos corazón misionero? Sepa usted que salimos de los lomos de una familia misionera. Nuestro amado pastor y misionero José Satirio dos Santos, su esposa Nair Andrade, y por supuesto sus hijos, sus nietos y ya bisnietos. Y este 30 de julio, jueves, por favor colóquelo en su agenda. Diga conmigo, vida abundante para las naciones. Vamos con fuerza, vida abundante para las naciones. Ese es nuestro lema de este año 2026. En nuestro culto misionero, jueves 7 de la noche, usted no puede faltar. Todos los pastores, toda la congregación, con los diferentes departamentos, redes, departamentos, por supuesto, estaremos en este lugar. Su presencia es importante. Vamos a traer una bandera de una nación que Dios coloque en su corazón y vamos a preparar una ofrenda misionera. Vamos a preparar una ofrenda misionera. ¿Para cuándo? Jueves 30 de julio, les esperamos aquí, 7 de la noche. Diga conmigo, vida abundante para las naciones. Dios le bendiga. Fuerte ese aplauso a nuestro amado Dios.
1: Gracias, Pastor William. Nuestra esencia es misiones. De esa forma nos preparamos para una noche increíble en la presencia del Señor. Habrá sorpresas esa noche, no será como otros años. Así que lo importante es que usted pueda participar con nosotros. Algunas informaciones más que queremos aprovechar y recordar. El Colegio Benecer está listo para los niños, los preadolescentes en sus clases. Pueden dirigirse de una vez por la salida número 2. Está abierta, habilitada para que este sea el momento oportuno de dirigirse al Colegio Ebenezer. Algunas informaciones más tienen que ver con lo que sucederá esta semana. El Super Bea el próximo día martes para los pastores, líderes, obreros, servidores de la casa. Estaremos expectantes por lo que Dios está haciendo en las fases que continuamos en el plan Vida Abundante. Ahora ampliaremos algo de eso, pero importante la cita para que podamos estar minutos antes de las 7, aprovechar todo el tiempo que tenemos, el tiempo de alabanza, que es tan importante adorar juntos. Recuerde que todas las congregaciones y unidades de evangelismo nos hacemos presentes, así que como familia Centro Cristiano es una cita muy importante para todo el liderazgo, esta vez que es una sola vez al mes. Recordarles además que nuestra agenda de la semana está con total normalidad en cada una de sus actividades. El día miércoles tendremos Emprendedores del Reino, como siempre sucede en el Auditorio Auxiliar, un tiempo muy, pero muy especial para todos los emprendedores y empresarios de la casa. Los invitamos a participar. El día jueves tendremos el servicio de Determinantes Plus para todas las mujeres, pero en esta ocasión también para las familias. Y el próximo domingo, digo conmigo, próximo domingo, fiesta de primicias en la Casa Centro Cristiano. Así que en los tres servicios estaremos disfrutando del tiempo de poder honrar al Señor con lo mejor de nuestros bienes, con lo mejor que el Señor nos ha dado. Es la oportunidad de consagrar el segundo semestre al Señor con lo mejor de lo mejor. La palabra de Dios dice en Proverbios, según la versión que encuentra, dice: si el Señor es lo más importante para ti, entonces le darás lo mejor. Y el Señor honra a los que le honran, así que es una oportunidad especial para iniciar el segundo semestre. Y además, por supuesto, toda la información que usted ya sabe, la huerta misionera está activa. Hoy tenemos cebolla y huevos, así que para que usted haga misiones juntamente con nosotros. Algunas informaciones que tienen que ver con lo social y con las cuestiones que pasan de la vida natural. Uno de nuestros vecinos de hace muchos años, el Señor lo llamó a su presencia, el hermano Baudilio Duarte Angarita. Él falleció el día de ayer, 4 de julio, y era vecino nuestro, justamente hacia mi mano derecha, hacia su mano izquierda. Y creemos que el Señor, que ha consolado tantas veces a nosotros en alguna pérdida, también está consolando a la familia y a los vecinos, de los cuales hemos sido testimonios para ellos. Así que honramos su memoria y creemos que el Señor trae paz a su familia y consuelo. ¿Alguien dice amén a eso? De esta misma forma, cuando hablamos de momentos como estos, donde nos dolemos y lloramos con los que lloran, seguimos hablando de Venezuela y lo que aconteció hace unos días atrás. La iglesia ha sido una respuesta increíblemente en el momento oportuno para esta situación tan lamentable, pero gracias a Dios hemos podido ver la mano del Señor en medio del caos y la incertidumbre. Muchas personas, muchos de ustedes durante esta semana, desde el domingo pasado, han traído sus donaciones aquí a la zona comercial como centro de acopio que hemos sido, pero por supuesto muchas más congregaciones propiamente de Venezuela. Hemos tenido 30 centros de acopio en total de las más de 120 congregaciones que tenemos. Muchas han abierto sus espacios, equipos que se han dispuesto a colaborar, y el pastor Omar Uribe, presidente de la Federación de aquel país, nos entrega un informe acerca de esto para que conozcamos cómo avanzó la tarea en Venezuela.
2: Saludo fraternal en Cristo Jesús. Les habla el pastor Omar Uribe. Saludo a todo el Centro Cristiano Misión Global en Venezuela y en todo el mundo. Nuestra nación ha sido afectada por 2 terremotos, uno de 7.2 y uno de 7.5, despertando una crisis terrible en nuestra nación. Más de 10.000 muertos y centenares de damnificados. La iglesia fue llamada a actuar y la iglesia se ha levantado. Y esta es la manera como la iglesia del Señor se ha levantado en Venezuela. Cada congregación del país como esta, hay un centro de acopio, como vemos aquí en este lugar, en este momento. Siervos del Señor dispuestos, recibiendo las donaciones y todo aquello que se está trayendo para ayudar en este momento difícil y de corazón a tantos damnificados y a aquellos que lo han perdido todo.

0: Damos gracias a Dios por todas aquellas personas que desde Colombia, otras partes del mundo, se han unido al esfuerzo aquí en Venezuela para ayudar a estas personas que lo perdieron todo. ¡Qué trabajo tan maravilloso! Dios les va a recompensar. El Señor les bendiga mucho.
1: Damos gracias a Dios por la iglesia en Venezuela, que está fuerte, firme, constante, sabiendo que en esta tarea también habrá recompensa para la iglesia. La excelente noticia que hemos recibido durante estos días es que ninguno de los pastores, ninguno de los obreros ni la familia de la fe ha sido afectado en el centro cristiano, así que damos gloria a Dios porque el Dios protector los ha alcanzado también.

0: junto con nuestro pastor la ha cantado, un artista como Redimidos también que ha impactado la juventud, y queremos que toda la familia de la fe se pueda unir este próximo sábado para poder disfrutar de un tiempo maravilloso en la presencia de Dios. 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Creemos que nuestro país y nuestra ciudad está viviendo un tiempo de transición y queremos que este sábado 15 de agosto usted y yo podamos adorar y glorificar el nombre de Dios. Amén. Quisiera que veamos el video siguiente a continuación.
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4: Computadora y el cielo responde. ¿Cuánto dan gloria a Dios por esta noche que tendremos? Disfrutaremos en la casa del Señor. Este es el centro de adoración a Dios y disfrutaremos esa noche con toda. Una información más, estos días, el día 8 y 9, hemos disfrutado hace unos meses atrás lo que fue la fiesta de vida abundante. Es una fiesta donde podemos invitar a personas que no conocen a Jesús. La primera vez que la hicimos fue aquí en el auditorio principal. Hemos recibido más de 300, casi 400 personas. Y ha sido una experiencia increíble para la salvación de almas. Pero esta vez, en este ciclo que estamos iniciando, lo haremos en las casas de vida. Por eso la importancia de que usted pueda activar su casa de vida y durante esta semana, día miércoles y día jueves, poder invitar a personas que no conozcan a Jesús y de esta forma ver el proceso de Dios naciendo una fe en corazones que antes tal vez descreían o no creían en Jesucristo, pero a través de su vida puede ser el canal y el nexo para que ellos puedan aceptar a Jesucristo como su Señor y Salvador. ¿Cuántos se comprometen estos días a hacer la tarea con responsabilidad, abrir sus casas, invitar a personas que no conozcan a Jesús? Hace algunos años atrás, 45 años, alguien invitó a don Pedro Venancio Delgado Delgado a este lugar. Y una vez que lo invitó, fue el nexo que Dios utilizó a su cuñado para traerlo a la casa del Señor, y 45 años después permanece todavía, y hoy es el vicepresidente de la Iglesia Centro Cristiano. Pero quiero que escuchen un minuto cuál es la experiencia que vivió el pastor Pedro acerca de haber sido ganado para Cristo a través de una persona que se animó a predicar el Evangelio.
5: A mí me trajeron hace 45 años, me trajo mi cuñado, un domingo en la mañana, 2 de febrero del año 82. Y me quedé, me impactó. Ese día estaban predicando que Pedro había negado al Señor 3 veces. Yo dije, uy, me están llamando por el nombre. Me acuerdo que fue el pastor Gregorio Campos. Y yo quedé impactado porque ese día me llamaron por el nombre y fui desafiado a no negar al Señor. Entonces, no se preocupe por la persona de qué va a pasar, si vuelve o no vuelve. Déjeselo al Señor, usted solamente tráigalo, condúzcalo al Señor y Él se encarga de ello, amén.
4: ¿Alguien dice amén a eso? Hoy el pastor, si quiere aplaudir, hoy el pastor Pedro nos bendice. Es un regalo de Dios para la iglesia. El instrumento fue su cuñado, quien lo afirmó la palabra, el pastor Gregorio Campo, que esta mañana está con nosotros desde Panamá. Así que la vida de la iglesia tiene una dinámica que no sabemos de qué es capaz el Señor de utilizar instrumentos, y usted puede ser el instrumento correcto para traer personas a los pies de Jesucristo, que mañana serán pastores, apóstoles, misioneros, profetas y todo lo que Dios tenga para tantas vidas. Así que el compromiso es ganar uno más para Cristo. ¿Qué le parece esta mañana y se pone de pie con nosotros? Tenemos al misionero en casa y queremos disfrutar de lo que Dios ha puesto en su corazón. Por eso, cantando, lo recibimos al pastor José Satirio dos Santos.

0: Ele cuida de ti, cuida de tu casa, cuida de tu família. ¿Lo crees? Abrázalo. Él te cuida. Aplauso grande al Señor que nos cuida, al talento de la casa, las hermosas doncellas en el altar, la música instrumental, voces. ¡Wow! Esta es una casa de adoración. Amén. Tomen asiento, todos son bienvenidos. Los servidores pasan enseguida. Y yo quiero que antes que usted reciba un sobre, antes que usted diga cuánto va a dar al Señor, mire lo que dice el Salmo 84. Cuán amable son tus moradas, oh Jehová de los ejércitos. A ver, diga conmigo. Cuán amable son tus moradas, oh Jehová de los ejércitos. Anhela mi alma y aún ardentemente desea los atos de Jehová. Mi corazón y mi carne cantan al Dios vivo. Aún el gorrión haya casa en, y la golondrina nido para sí, donde ponga sus polluelos cerca de tus altares, oh Jehová de los ejércitos, Rey mío y Dios mío. Bienaventurados los que habitan en tu casa, perpetualmente te alabarán. Bienaventurado el hombre que tiene en ti sus fuerzas, en cuyo corazón están sus caminos. Atravesando él el valle de lágrimas, lo cambia en fuente cuando la lluvia llena los estanques. Irán de poder en poder, verán a Dios en Sion. Ahora mire el verso 10. Jehová de los ejércitos. Se nos fue. Mire el verso 10. Vamos con el 10. Perdón. Porque mejor es un día en tus atrios que mil fuera de ellos. Escogería antes estar en la puerta de la casa de mi Dios que habitar en las moradas de maldad. ¿Usted lo cree? Esta palabra es para usted. Entonces, no hay motivo de guardar ningún resentimiento cuando usted ama a Dios. No debe haber motivo de que cause amargura en tu espíritu, en tu alma, cuando la casa del Señor es el deleite de su vida. Venir a los cultos, participar de la palabra, es descargar todo aquí y salir libre de toda opresión, ¿lo cree? Así que cuando usted reciba su sobre y va a dar al Señor, piense que su ofrenda, su diezmo, lo consagrado de su casa, tiene un propósito: gratitud. Pasen los servidores. Aquí en el centro yo tengo a Gladys con el datáfono activado. A mi izquierda tengo a Esmeralda, no, a Eraida. Y a mi derecha, al pastor Rubén. Déjese atender de manera que usted pueda servir al Señor con todo su corazón. Y le adelanto que el próximo domingo, ¿qué? El próximo domingo es el domingo de primicia. Muchas personas valoran eso de primicia. Hay muchos que estando nuevos en el Señor, pues no lo entienden bien. Es un mandamiento, una orden del Señor. Pero yo pongo aquí, ¿qué son las primicias? Es la primera parte de lo que recibimos, lo primero y lo mejor. Diga conmigo, lo primero y lo mejor. Eso se llama primicias. Si estamos entrando en el semestre, esta semana Dios le bendice. ¿Qué es primicia para el Señor? Entonces usted toma lo que es primicia y usted, si usted tiene ese sentir, usted lo cumple el próximo domingo. ¿Cuándo? ¿Por qué son importantes? ativa una promesa de provisión y abundancia. ¿Qué es lo que activa? No los escucho, Dios santo. ¿Qué es lo que activa? Una promesa de provisión y abundancia. ¿Lo toma? También, ¿qué representa? Fe, obediencia, honra, esperanza para el futuro. Y eso de fe y esperanza para el futuro significa que cuando tú y yo damos primicia, estamos creyendo que vamos a tener mejores cosechas. Para en el campo, el que siembra, el que cosecha. Para el que trabaja, oficina, empresa, cualquier otro negocio. Este es su campo. La semilla es su esfuerzo, es su capacidad, su inteligencia. Es el don en la cual usted pone en práctica. Y Dios que lo ve, te va a permitir cosechar. Pero cosechas mejores. Significa que si tienes un contrato, él va a permanecer, aun cuando lo corten, por algún motivo, la empresa o el Estado, no importa qué. Cuando usted corta, el Señor te provee otro. Y te provee mejor que el pasado. ¿Lo creo o no? Entonces, la primicia, ella abre la puerta del futuro en la confianza de lo que Dios me pueda dar. En el tercer aspecto, ¿qué es? ¿Cuál es la promesa? Dios bendice a quien le honra primero. Si una persona decide honrar a Dios en primer lugar, esta persona también será honrada por el Señor en primer lugar. Por eso usted puede ver la diferencia. La diferencia en el proceder de la persona. Pero eso va acompañado de un corazón agradecido. Recuerde tres frases o palabras que hemos usado desde el año pasado y este año hemos insistido mucho. Corrige tus pensamientos. Corrige tu fuente de información. Y remueva los escombros. Costumbre, actitud, comportamiento que a veces se pega con uno. ¿Sí? Yo me acuerdo que hace unos años atrás, una persona trabajando conmigo aquí se entronchó el pie, fue un esguince y quedó así. Y vimos eso y fuimos a socorrerlo. Y estaba antes cantando, dando gloria a Dios y todo. Y me dijeron, lo único que hay que hacer inmediato es llevarlo a un salvador. Y me dijeron a dónde y lo llevamos. Cuando llegó allá, se sentó y la persona puso la mano en su pierna y lo estiró. Y él dijo, cuidado, cuidado, cuidado. Duele mucho. Y la persona tomó el pie y lo secó. Y de repente hizo ¡pum! Cuando dijo eso, cuando hizo eso, la persona soltó tanta grosería. Así, como si hubiera abierto una culatra. ¿Una qué? No. No, no, no. Cuando se abre un... ¿Una qué? Cloacra. Eso. Como que se abriera eso, una clo. Pero fue tanta cosa. Y cuando pasó todo... Pasó. Ya era tarde. Ya había soltado todo. Hay cosas que quedan guardadas. La ira queda guardada, el enojo queda guardado. Y cuando tu menos espera te traiciona, porque quedó ahí, remuévelo. A veces usted se ha dado cuenta que usted tiene algo contra una persona y parece que se fue. Y cuando usted vuelve a encontrarlo, lo primero que usted dice es el reclamo. Eso significa que está guardado. Si usted quiere vivir eso con la libertad que el Espíritu Santo nos da, remuévalo, sáquelo, sáquelo. No hay nada mejor que vivir una vida que agrade a Dios y que tenga calidad para uno mismo y para los suyos. Amén. Levante su mano y diga: Señor, recibo tu palabra, consagro mi vida para corregir siempre mis pensamientos, la información que recibo, y con tu ayuda, vamos a decir, con tu ayuda, remuevo todo escombro que se ha acumulado en mi vida, aún mis palabras, mis gestos, mis actitudes, mi comportamiento y todo lo que ata mi vida a una vida de amargura y de aflicción. Amén. Amén. Bien, entonces frente a eso, usted y yo somos fieles, vamos a prepararnos para el próximo domingo, que es que primicia para el Señor. Lucas, a mí me están diciendo que el tema de las redes se va disparado, ¿y eso cómo es?
1: Así es, hace dos domingos atrás hablamos de que había alcanzado los 5 millones de visualizaciones, y para sorpresa usted recibió una información hace minutos que me la entregó, eran 6.1 millones. Mientras que usted pasó, me actualizaron la información y ya son 6.4 millones de visualizaciones que alcanzó su cuenta de Facebook.
0: Estoy asombrado con eso.
1: Es una nación.
0: 6.4 millones 400 mil. ¿Dónde están? ¡Ey! ¿Usted dónde está? Entonces eso es una novedad para la iglesia, para usted, para nosotros en el ministerio. Estamos siendo vistos y acompañados por más gente de lo que usted se imagina. Así que un mensaje en el altar, una frase, recoge y llega donde no pensamos. Lo ideal es que esta palabra cargue salvación, liberación y sanidad para aquel que lo necesita. Esta mañana estamos siendo honrados. En el año 78, Dios me permitió ir a Panamá. Era un momento para mí expectante, que era el primer viaje después de haber llegado a Colombia. Un evangelista llamado Félix González me habló de Panamá y de una posibilidad de atender la Catedral de Vida. Y el pastor Gregorio Campo, como me habló, dice que deseaba conocerme. Y finalmente la agenda fue precisa y fui. Cuando llegué allí, el pastor me recibió con cariño, tenía una agenda extraordinaria y nos conocimos. Y a partir de aquel día nos hicimos hermano, amigo, para servir al Señor. Esta casa, desde el año 78, nunca dejó de recibir el cariño, el amor y el cuidado del pastor Gregorio. En los primeros 25 años, siempre estuvo aquí, pastores, evangelistas, maestros, ayudándonos de diferentes maneras. Entre ellos, como en el año 82, tuvimos un grupo de musical de Panamá que se llamaba Chejina, y fuimos por las calles, por las avenidas, por las universidades a cantar y a tocar. Y eso era un movimiento que sacudió a Cúcuta. Hoy tenemos a Gregorio Campo con su hija Sayonara aquí. Voy a pedir a los dos que pasen aquí, por favor. Él va a ministrar la palabra del Señor, pero quiero un saludo de Sayonara. Ya ministraron en la primera hora de la mañana, pero usted también va a querer oírlo en esta hora, que es la segunda hora de nuestra cena del Señor. Amén. Abra bien sus oídos para recibir la palabra, porque Dios te va a hablar. Diga que estará a su lado, prepárate, porque Dios te va a hablar. Sayonara.
2: Pastor, que el Señor me los bendiga, mis amados hermanos. En Panamá decimos, y ponga el celular en silencio, porque Dios no le va a hablar a través del celular, sino que preste atención a la palabra. Para nosotros es un gusto estar aquí, como dice el pastor, nuestro amado pastor Satirio. Me conoce a mí desde que yo tenía 12 años, casi nada.
0: Así que nadie pregunta qué edad tiene.
2: Verdad, nada. Igual con nuestra hermana Nair, con Sulamita, que es una hermana para mí. Y todos ellos, el hermano Jorge, le decía ahora a su bella hija: te conocí bebé, como de 8 años, 9 años, y ahora es mamá. Es una bendición. Yo vine con este grupo Chequiná y realmente se revolucionó la ciudad. Y le decía a los hermanos del grupo de las 7 de la mañana que llegamos cuando estaba el templo pequeño en construcción. Y vinimos todos y dormíamos. El pastor Satirio nos dijo: van a tener que dormir en el templo. Dijimos: no importa, en colchoneta, en el piso, así vamos todos. Y así vinimos, porque cuando uno quiere ministrar, cuando uno quiere ayudar, eso es misiones. Uno no va si hay un hotel o no hay un hotel, uno va. Y nos acomodamos en ese piso con colchonetas y bajábamos como a las 5 de la mañana a bañarnos en el baño que estaba abajo. Y nosotras, las mujeres más, ¿no?, con ese frío y todo. Pero Dios bendijo Cúcuta y nos bendijo a nosotros. Fuimos a una universidad católica, me acuerdo, y dijeron: no, ahí no los van a aceptar porque todo el que entra ahí le tiran cosas. Y nosotros el día anterior nos pusimos en ayuno y tomamos control del lugar y nadie nos tiró nada, más bien se convirtieron ahí en esa universidad. Los dejo con una palabra. La Biblia dice en el Salmo 91: el que habita al abrigo del Altísimo morará bajo la sombra del Omnipotente. Me está hablando de algo grande, me está hablando de una casa. Diré yo a Jehová: esperanza mía y castillo mío, mi Dios en quien confiaré. Pasan muchas cosas porque el mundo está revuelto, pero usted diga conmigo: mi Dios en quien confiaré. Y mire el de al lado y dígale: mi Dios en quien confiaré. Dios me los bendiga.
0: Amén. Pastor Gregorio.
3: Ya, muchas gracias.
0: Es como mi hermano, que lleva unos días adelante, ¿no?
3: Sí.
0: Pero hemos caminado juntos por varios años, son más de 45, 46 años o más, uno cuidando al otro.
3: Amén, amén. Él me dio entrada a Brasil en esos viajes que fue a Panamá, me dijo: vámonos a Brasil. Y pues nos fuimos juntos a Brasil y de ahí empezaron a llegar los pastores, muchos de ellos ya fueron con el Señor. Y fue un tiempo muy bonito el que yo pude vivir allá cuando recién llegué. Allá fue una cosa bonita y hay muchos recuerdos de gente que me recibió igualmente con brazos abiertos allá. Fue un tiempo bonito el que hemos vivido. Yo decía esta mañana que esta iglesia tiene en mi corazón tantos recuerdos, tantas cosas, ¿verdad?, que viví aquí. Yo les dije, la última vez que vine iba rumbo al templo pequeño con un hermano que también ya se fue con el Señor, ecuatoriano. Y en una esquina, porque aquí no había nada todavía, y esto era más como paraban los carros aquí. Y cuando yo voy, porque iba tarde, voy entrando, escucho una voz detrás de mí que me dice: ¿será que Dios puede hacer algo por mí? Y me frené ahí de una. Y dije: claro que puede. Y la persona salió de en medio de la oscuridad. Era una mujer morena, grande, con problemas en los dos senos. Yo sé que si ella hubiera ido al hospital, se los cortan los dos. Mal olor, huecos grandes. Yo dije: bueno, vamos a orar, mija, por esto. Y entonces ella dijo: pero usted puede meter la mano por debajo y sostenerlos. Yo dije: yo puedo, claro que puedo. Así que yo cogí pues ella estaba descubierta, y metí la mano en sus dos senos y lo sostuve. Y dije: Dios, tú puedes hacer algo por ella. Ella está preguntando si tú puedes, pero yo estoy seguro que tú puedes. Aquel leproso dijo: si tú quieres, tú puedes limpiarme. Y Jesús, movido a misericordia, dijo: quiero ser limpio. Y ahí se fue su lepra. Bueno, fuimos al templo, y el hermano que iba conmigo, preocupado, yo no sé, buscó ujieres y cosas y trajo para limpiarme las manos y todo lo demás. Un mes después, esa misma mujer estaba en Quito, encontró al hermano en una actividad y le dijo: ¿usted se acuerda de mí? Él dijo: no. Le dijo: yo soy aquella mujer que dijo, ¿será que Dios puede hacer algo? En una semana, ella tenía los dos senos llenos de costras, las costras se cayeron y fue sana. Ahí, en ese momento. Bendito sea Jesús. Entonces yo tengo tantos recuerdos, tantas cosas. Y hay una canción que escuché una vez que vine por primera vez. Vamos a cantarla. Vente, mijo, vente para acá. Al lado mío acá. Póngase de pie. Porque esto yo no creo que debemos cantarlo sentado, no, de pie. Honrando al que vive para siempre. Adelante. Adelante.

0: amén, amén, amén. Gloria al Señor. Muchas gracias. Dios le bendiga. Pueden tomar asiento, por favor. Esta mañana yo hablaba de uno de los discípulos al que fue sorprendido de pronto cuando Jesús apareció en el lugar donde ellos estaban y le dijo: paz a vosotros. Wow, tremendo. En esta ocasión quiero hablar de otro hombre que levantó dentro de sí un odio sobre la iglesia, sobre los cristianos, y los persiguió, metió a la cárcel, fue capaz de que algunos murieran, pero no estaba satisfecho con lo que estaba haciendo, sino que sencillamente pidió cartas para ir a otro lugar y hacer lo mismo o peor. Pero en el camino se encontró con Jesús. Aunque en ese momento su propósito fue cambiado, porque Jesús apareció diciéndole: Saulo, Saulo, ¿por qué me persigues? Él no entendía, él no vio a nadie, los que estaban con él tampoco vieron a nadie. Y el Señor le habló y le dijo: dura cosa te dar cosas contra el aguijón. Y aquel hombre orgulloso, dueño de sí mismo, pensando que lo tenía todo consigo, entra ahora a la ciudad, no como el agresor. El propósito que llevaba se te acabó y ahora entra ciego a la ciudad. Y estando en la ciudad ciego, el Señor utiliza a otro cristiano. Algo que yo quiero que usted vea y que usted contemple y que usted se quede con eso. Para que haya comunión con Jesús, o para que haya amistad con Jesús, tiene que haber comunión. Uno no puede desarrollar amistad con nadie si primero no tiene comunión con la persona, la conoce, cómo se llama, quién es, a qué se dedica y todo lo demás. Y esto va a desarrollar finalmente una amistad. Entonces llama a uno que está dentro de ese ambiente para que fuera allá y ayude al otro. Pero resulta que ese otro le tiene miedo por las cosas que ha hecho. Y él dijo: yo conozco a ese hombre, o sea, que se ha dedicado. Y el Señor le dice: ve, porque instrumento escogido me es este. Y yo le voy a mostrar cuánto le es necesario padecer por mi nombre. Y en el camino, este hombre pasó por una cantidad de cosas tremendas, tremendas. Uf. Y antes de llegar a Roma, pasó por un naufragio. O sea, que la cosa no fue fácil. Difícil, pero como él tenía comunión y desarrolló una amistad con Jesús, entonces él llegó a desarrollar un ministerio efectivo, un ministerio grande, reconocido hasta hoy, porque cuando leemos los pasajes donde él escribe, impacta la vida nuestra. Definitivamente que el Espíritu Santo participa cuando yo leo la palabra. Y de pronto tengo ganas de llorar mientras leo la Biblia. Es porque precisamente lo que él escribió, lo que él dejó, el propósito de Dios es que las experiencias, los testimonios, todo lo que está ahí escrito, nos sirva a nosotros en este tiempo y en esta generación. En Hechos capítulo 16, y voy a leer del versículo 16 en adelante, dice: aconteció que mientras íbamos a la oración, nos salió el encuentro una muchacha que tenía espíritu de adivinación, la cual daba gran ganancia a sus amos adivinando. Esta, siguiendo a Pablo y a nosotros, daba voces diciendo: estos hombres son siervos del Dios Altísimo, quienes os anuncian el camino de salvación. Esto lo hacía por muchos días, mas desagradando a Pablo, este se volvió y dijo al Espíritu: te mando en el nombre de Jesucristo que salgas de ella. Y salió en aquella misma hora. Esta mañana el lema era: ¿qué tú tienes para dar? Porque Pedro dijo: no tengo plata, no tengo oro, mas lo que tengo te doy en el nombre de Cristo, levántate. Y anda, y boom, se levantó aquel paralítico de la hermosa. Ahora este hombre va a la oración, que era uno de sus fuertes. Resulta que sale esta muchacha diciendo que estos hombres son siervos del Dios Altísimo. ¿Era cierto? Sí, era cierto. Solo que ella lo decía no porque asistía a algún grupo, era parte del equipo de mujeres que se sentaban a orar y a alabar a la orilla del río, sino porque tenía un espíritu de adivinación. Era esclava dos veces: esclava porque tenía un amo, y esclava porque había un espíritu en ella, ¿verdad? Entonces, como ella, y alguna vez el diablo quiere congraciarse con nosotros, el dicho dice que si no puedes con él, únete, ¿verdad? Entonces el diablo quería unirse para que no pasara nada. El asunto está en que este hombre, lleno del Espíritu Santo, este hombre no admitió ni aceptó ni le agradó que ella hiciera eso todos los días, sino que sencillamente él reprende ese espíritu. Y ese espíritu tiene que abandonarle. Me trajeron una joven a mi casa y cuando yo la vi, porque ella asistía con la mamá de pronto a la iglesia, así que yo las conocía, las dos, y aparecen en la casa y yo le vi el semblante y cómo ella estaba. Ella me dijo: la mamá, es que hemos tenido problemas con ella. Yo le dije: llévala para la iglesia. Llegó para la iglesia. Yo llamé al equipo inmediatamente: vamos para la iglesia, tenemos un caso ahí. Y cuando llego a la iglesia, que ya el equipo está ahí, y empezamos a atenderla, la mujer dice: yo tengo 500 años de estar en esta familia, de una generación a otra, y ustedes no son nadie para echarme afuera. Yo le dije: te equivocaste, porque yo sirvo a aquel que derrotó a tu jefe, aquel que bajó a las partes más bajas y los despojó y cogió el decreto que no era contrario y lo clavó en la cruz. Y aquel personaje dijo: vamos a verlo, pues, y arrancamos. Y en el camino Él dijo: yo soy un principado y ustedes no son nadie. Yo dije: yo no, pero Cristo sí. Y vamos a verlo, pues. Le dio dos paros y la regresamos. Y finalmente fue liberada esta mujer. Hoy es esposa de un pastor. Una cosa bárbara. Así que cuando yo leo sobre este hombre, yo sé perfectamente bien que Dios tiene todo el poder para hacer cosas grandes, bien grandes. Él va a la oración. Ahora, el fuerte nuestro no es que tanto sabemos. El fuerte nuestro es que tan cerca estamos de Jesús, que tanto creemos en Él, que tanto confiamos en Él. Y aquí caben tres preguntas. ¿Qué tanto conoces tú a Jesús? ¿Qué tanto tú crees en Jesús? ¿Y qué tanto estás tú dispuesto a pagar el precio cuando las cosas no te salen bien? Hay cosas que no salen bien al cristiano. Hay cosas que se hacen difíciles al cristiano. Pero ese es el momento de confiar, de creer. La Biblia dice que al que cree todo le es posible. Entonces, si al que cree todo le es posible, y tú crees que para Dios no hay nada imposible, entonces tú tienes que estar preparado por si las cosas no salen bien. Seguir confiando, seguir creyendo, seguir avanzando. Hermano, pagar el precio. El Señor le dijo: yo le mostraré cuánto le es necesario padecer por mi nombre. Hay una lista de situaciones que Él vivió. Sin embargo, Él nunca renunció. Sin embargo, Él nunca dijo: no sigo. Sino que al contrario, Él creía que estaba en el sitio correcto y que estaba andando correctamente. ¿Sabes que hay algo que a mí me llama tremendamente la atención? Que cuando los dueños, los amos de esta mujer, descubren que ya no tiene lo que tenía, en el verso 20 dice: y presentándolos a los magistrados, dijeron: estos hombres, siendo judíos, alborotan nuestra ciudad. ¿Cuántos? Eran dos. Apenas dos. Y yo siempre me he preguntado si esos dos hombres, como él decía, alborotan una ciudad, ¿qué puede hacer la iglesia? La iglesia no solamente puede alborotar la ciudad, puede alborotar el país. Alborotar el país. ¿Qué tenemos que hacer? Seguir empujando, empujando, empujando. Un día, de esos días en que uno se vuelve como loco, yo le dije a mis líderes que estaban ahí: ¿sabes qué? Yo quiero entrar al carnaval. Y me dijeron: ¿qué, pastor? ¿Estás seguro de que usted quiere entrar al carnaval? Le dije: sí, claro. Yo quiero entrar donde está la guerra, yo quiero entrar donde está el asunto. ¿Por qué? No, pastor, porque entrar al carnaval es una cosa tremenda. Yo dije: yo quiero entrar al carnaval y quiero no solamente entrar, sino que poner un carro alegórico y montar uno de mis coros en el carnaval. Santo Dios. Y cuando yo le dije a los muchachos, brincaron: pastor, vamos para el carnaval. Así que preparé mi carro lleno de textos bíblicos. Hermano José Silva me vendió 350 mil piezas de tratado y literatura. Armé la iglesia y nos metimos en el carnaval. Delante de mí había una comparsa, 350. estaban delante de mí. Yo ahí venía con mi carro, hermano mío, con mis bocinas y mis cosas, predicando el evangelio y cantando el coro y todo lo demás. Y dos veces el director de ese grupo me dijo: Señor, ¿usted da que usted puede bajarle el volumen porque no me escucho? Así que usted puede imaginar en un carro. Y yo dije: está bien. Vino la segunda vez, me dijo: por favor, baja el volumen suyo. Yo dije: pues tú tienes 350 tocando instrumento y todo, vamos, no te preocupes. Finalmente el hombre sacó la comparsa y se puso detrás de mí. Al día siguiente sale en el periódico: la iglesia estaba en el carnaval. Sacamos en esa ocasión 50 personas del carnaval. Regresaron algunos a los pies de Cristo y otros entraron por primera vez a conocer a Cristo. La Biblia dice que si una persona se convierta y fiesta en el suelo, pues nosotros sacamos 50. Tremendo. Gloria al Señor. Este hombre, creyendo y actuando, nos deja a nosotros el testimonio de que sí es posible enfrentar a cualquier nivel al enemigo sin temor de ninguna clase. Por eso, cuando esta muchacha está diciendo que estos son siervos de Dios Altísimo, decía una verdad, pero esa verdad amañada, porque no lo está diciendo por convicción, lo está diciendo porque ella está en problemas espirituales. Y él pudo discernir que había problemas. Yo quiero decirte algo bien importante. Hay cosas en tu casa, en tu vida, en tu trabajo, en tu vecindario, que por más que tú quieras hacerlo solo, no podrás. No se puede. Pero con Cristo, tú y Cristo hacen mayoría. Hacen mayoría. ¿Me entiendes? Hacen mayoría. En uno de esos viajes que yo vine a Ecuador, de Ecuador para acá, para Cúcuta, yo me levanto en la mañana y mi puerta está llena de polvo blanco. Y yo sé que eso es brujería. Y yo me levanto temprano y con una molestia. Yo, wow, barro eso. Yo sé que enfrente hay una señora que está haciendo, no por, a la hora de que usted la saludaba, ella no saludaba, tenía cara de machete. Entonces yo barro y yo sé que ella es la promotora de eso. Y yo barro eso y lo echo en un lote baldío y digo así: escucha bien, diablo. Tú estás animando a esa mujer a que haga cosas para mi casa. Escúchame bien. Si yo regreso y me dicen que pasaste esto a ti, demonio, te voy a mandar a los lugares oscuros en el nombre de Jesús. Acuérdate de mis palabras. Te voy a mandar a los lugares oscuros en el nombre de Jesús. Yo salí lunes y ella se mudó martes. Al día siguiente llegó un camión. Se llevaron todas las cosas y ya se fue. Cuando me dicen eso, yo dije: ese demonio sabía que yo no estaba jugando con él. Ese demonio sabía que si seguía en eso con ella, él se iba a los lugares oscuros. Usted tiene más autoridad de lo que usted cree. Usted tiene más autoridad de la que usted cree. Si usted es fiel, si usted tiene buena comunión con Jesús, si usted cree la palabra, si usted cree que al llegar a la iglesia no está perdiendo el tiempo, si usted no es un asistente más, si usted no se siente autosuficiente, pero si usted cree que Dios tiene la última palabra, cosas como esta van a pasar y cosas más grandes que esta van a pasar. Cosas como esta van a pasar y cosas más grandes que esta van a pasar. Cuando yo veo la vida de este hombre, cuando yo veo la vida de Pedro, cuando yo veo la vida de esos hombres que estuvieron al lado de Jesús y las cosas que estos hombres lograron, entonces mi pregunta es, ¿cuál es la diferencia entre ellos y yo? ¿Qué tienen ellos que no puedo tener yo? Esos milagros que se dieron en ese tiempo, lo dieron porque Jesús lo hizo, pero lo puede hacer hoy también, porque Jesucristo es el mismo ayer, hoy y por los siglos. Termino con esto porque en la mañana me pasé del tiempo. Termino con esto. Él tiene un naufragio. Llega a la isla de Malta. Hace frío. Está lloviendo. Recogen ramas. Y en las ramas iba una víbora. Y la víbora se prende en la mano. Y él la tira en el fuego. Y no está nervioso porque la víbora se prendió. Los de la isla están diciendo, este hombre es homicida. Porque mira, se escapó del mar, pero la justicia no lo deja vivir y esperan que se hinche, que bote sangre y todo lo demás. Y al ver que eso no pasaba, pensaban que era un Dios. No, era un representante del Dios Todopoderoso. Eso es lo que es usted y yo. Somos representantes del Dios Todopoderoso. Yo no sé qué usted necesita. No sé. Pronto usted necesita un milagro en sus finanzas, en su familia, en su trabajo, en su cuerpo, porque está enfermo. No sé. Pero yo sé una cosa, que si usted cree, usted puede regresar a su casa hoy sin el problema. Si usted cree. Hoy sin el problema. Si usted cree eso, venga pues, aquí al altar. Yo voy a orar por usted. Venga rapidito. Aleluya. Volvemos a cantar la misma canción. Mientras los hermanos se movilizan. Todo el que cree que Dios puede hacer algo, venga.
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0: Aleluya.
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gracias, Señor. Gloria a Dios. Mire, aquí, yo no sé dónde está, pero hay alguien que tiene una hernia. Hernia. Y te atreves a venir para acá, dame la mano. Para que la hernia se vaya.

más, pero el tiempo se me va, ya se me fue. Así que yo voy a poner la mano sobre ustedes. Una hernia tiene él. El ombligo. Muy bien. Está bien, está bien. ¿Cómo está? Está bien, déjenla ahí. Tranquila. Eso se va para adentro otra vez. Gloria a Jesús. Pongo la mano, extienda su mano, extienda la mano. Eso es. Señor Jesús, este jovencito necesita que tú lo toques. Tócalo, Dios. Tócale, Dios. Tócale, Rey. Tócala. Tócale, mi Dios, amado, maravilloso Dios. Tócale, Rey. Aleluya. Alabado sea tu nombre. Hernia, te reprendo. En este momento, yo creo en la oración de fe y creo en la sanidad divina. Por eso estoy orando ahora y alabando y bendiciendo el nombre del Señor. Alabado sea tu nombre, Jesús. Toma dominio, toma control, mi Rey amado, de todo esto que se está dando en esta aquí. Aleluya, gloria a Dios, bendito sea el Señor. Rey, pon tu mano poderosa sobre la vida. Mi Dios amado, aleluya. Ese intestino, Dios, trancado, suéltalo ahora en el nombre de Cristo. Alabado sea tu nombre, Jesús. Alabado sea tu nombre, Señor. Alabado sea tu nombre, Dios. Alabado, bendito sea tu nombre, Padre de la gloria. Oh, Jesús amado, yo creo en que tú vives y reinas, Dios amado. Y que la oración de fe salvará al enfermo, como dice las Escrituras. Toma dominio y toma control ahora, Rey, de la vida de esta mujer. Aleluya, bendice, bendice Dios, aleluya. Bendice, Rey, pon tu mano poderosa sobre la vida de él. Cantamos, cantamos y adoramos al Señor. Y viene mi pastor Satirio, viene mi pastor.

actúa, usted gana. Y esta mañana es una mañana de la cena del Señor, pero Dios te está honrando con una palabra sanadora y un mensaje con la palabra que va en forma integral, afecta tu espíritu, tu alma y tu cuerpo. Por eso los que recibieron la oración y la impartición, levante su mano y dele gracias a Dios. Vamos a decirle: Señor, gracias porque me has tocado con tu palabra y mi cuerpo ha recibido el toque poderoso y el poder sanador desde mi cabeza hasta la planta de mis pies. Diga: mi alma ha recibido tu palabra y ella es liberada de toda cualquier emoción contradictoria que hace que mi vida entre en sufrimiento. Diga: mi espíritu ha sido tocado por la palabra y descansa, porque la confianza y la esperanza se activa de una manera que mi fe es más que victoriosa. Diga: hoy recibo.

Recibo la bendición de manera integral para mi vida en el nombre glorioso de Jesús. Diga con el Señor hoy, declaro que yo tengo una palabra, que yo tengo una promesa y yo tengo un destino. Lo guardo y voy a vivirlo. Amén, amén, amén, amén, amén, amén, amén. Aleluya. Fuerte este aplauso, fuerte. Dale de manera que se te caliente la mano. Sí. Estás recibiendo bendiciones. Algo extraordinario para ti, para tu vida.

0: proclama que la victoria es de los que creen. Amén. Tomen asiento, por favor. Qué lindo momento. Gracias, Pastor Gregorio. La palabra llegó, ¿verdad? Cuando él habla de la mujer aquella, nosotros fuimos testigos de eso, de cómo Dios puede curar. Y no hay explicación, porque si usted entra para explicar, no puede. Así como Jesús escupió en un ojo de un ciego y lo curó. ¿Quién piensa usted que una saliva tiene poder para curar? Dios usa lo que Él quiere y como Él quiere. Lo importante es que el que recibe lo crea y sea agradecido con Dios. Los servidores están acá para las personas que llegaron un poquito más tarde. Déjese atender, por favor. Van a pasar. Tenemos datáfonos activados. Aquí sigue Gladys. En el centro, a mi izquierda está Eraida. Y a mi derecha tengo al pastor Rubén. Y en el mezzanine
1: tenemos a Alex.
0: Está Alex. Alex, ¿dónde estás tú?
1: Alex, levante la mano, Alex. Y el pastor Edgar López.
0: Edgar López.
1: Del otro lado.
0: Son dos nomás.
1: Y Naila.
0: Y Naila, muy bien. Déjese atender. Usted que está en la virtualidad, igualmente, usted nos acompaña. Acabó de ver que son un número increíble de personas que están acompañando las palabras, los mensajes, las frases. Donde usted se encuentre, se está conectado, únase con la gratitud y honre al Señor. Al pie de la pantalla tiene toda una información que te permite ser efectivo en ella. Y lo que hagas para Dios, es Dios primero que lo recibe y yo lo administro para que la causa del Señor sea más grande cada día. Da gloria a Dios por eso. Bien, mientras, quiero que vea misiones aquí. Diga, misiones aquí. El talento. Es un barrio, una invasión, un asentamiento que está en el anillo vial occidente. Y ahí tenemos una unidad de evangelismo. La pastoreó el pastor John Peña por unos 10 años. Y John Peña se ocupó en otras actividades y ahora tenemos a Manuel Gracia con el equipo de vigilia y ayuno y liberación, sanidad también, y están haciendo la tarea. Este domingo es la cena del Señor allí, igual que aquí hay unas 140, 150 personas que también participan con nosotros. Son lugares que usted conoce la historia del lado periférico de la ciudad. Entonces misiones se hace aquí. Diga, misiones se hace aquí y se hace allá. Pastor Nelson, desde Murumbala, muéstrame a dónde vamos con la construcción. Mire, esto ya es África. Ya estamos con la viga corona, la viga que cierra para luego sobre ella descansar el techo. Esto ya es la tercera etapa de la construcción. Y esperamos en Dios porque estamos adelantando bastante. Ya tiene puertas, los lugares, los espacios, ventanas. Y la idea es que para diciembre esté techado. Y luego hay que dotarlo de todo, varios salones que van a estar ahí. Y será la escuela, el colegio para nuestros niños allá. ¿Cuánto da gloria a Dios? Así que el Ebenezer se traslada a África. Yo dije, Ebenezer se traslada a África. Sí. Y vamos a tener unas historias preciosas que vamos a escuchar pronto, pronto, pronto de lo que Dios estará haciendo allí. Ya la música está fluyendo de manera bastante linda y todo lo que se espera del talento que Dios da. Mire, los servidores van a pasar y usted honre al Señor. Pasen, por favor, pasen, pasen. Tengo personas que me entregaron uno me está dando agradecimiento porque va un pacto más bien, va al IFIS, es un joven, dice, yo quiero pactar para que me vaya bien.
2: y luego seguir adelante con la universidad. Estamos hablando de Jorge Alejandro. Otro es Jaime Castro, el doctor Jaime Castro, trayendo también su diezmo. Al señor Jaime está aquí, Dios bendiga. Héctor José también está trayendo su ofrenda. Está la mía y de la familia. Y Lucas de Felice también está trayendo lo suyo. Y lo suyo usted lo tiene. Amén. Nos entregamos al Señor con alegría, creyendo que el Dios que da es el Dios que también recibe. Y cuando usted da, Él recibe. Y cuando Él recibe, te vuelve a dar más y a darte con abundancia. ¿Cuánto lo cree? Esta semana pasada he estado yo con la agenda misionera activa. Pase los servidores que van con la cena, pero déjenme dar ese informe. Atendí 3 lugares simultáneos en una sola semana, prácticamente. San Salvador, en Centroamérica, con el pastor Juan Ángel. Estuve ahí, fue un trabajo precioso que pudimos vivir. Luego, en ese trabajo de San Salvador, la iglesia, Centro Evangelístico, el pastor vino a nuestra actividad de expansión y la iglesia con su liderazgo se unen para acompañar al centro cristiano en su plan de crecimiento. ¿Cuánto quiere dar un aplauso al Señor y recibir la iglesia, el Centro Evangelístico de San Salvador? Bien. Se hizo 2 lindos cultos en las mañanas y luego durante los días, trabajo increíble. Fue muy, muy bonito. Luego pasé a San Gil con el pastor Holma aquí en nuestro departamento de Santander. Y ahí se oró por el hijo del pastor Moisés Amaya, un joven que se reconcilia con Dios y entrega su vida al Señor. Y está siendo llamado para ayudar la obra en Bariloche, Argentina. Así que esa es la oración por él. Fue un trabajo precioso, la iglesia, templo lleno, completo. Es decir, San Gil está viviendo un avivamiento. ¿Está viviendo qué? Un avivamiento. Luego de ahí salí para Santa Marta con el pastor Tulio Riasco y tuvimos el congreso de jóvenes y un trabajo precioso que se pudo realizar en Santa Marta. Y claro, regresando para estar en casa y estar con usted hoy hasta mañana y disfrutar de todo lo que Dios nos permite. Ese canto, mi corona es Jesús y estoy dispuesto a gastar mi vida en Él. Cuando llegamos a la cena del Señor, que es el momento para usted y para mí, vamos a cenar. Diga, yo voy a cenar. Diga, estoy sentado a la mesa con mi Señor. Amén. Voy a pedir a la pastora Anaí que venga, la misionera. Juntos vamos a orar por los elementos. Pero Jesús dijo que en aquel día, tomando el pan, que para que todos lo puedan de Él recibir, porque es su pacto. Los servidores van a pasar. Recibe el pan, recibe la copa. Luego yo oro con ella y usted va a poder alimentarse. Pero mientras, vamos a estar cantando la canción Un Día Más. ¿Cuántos quieren un día más? A ver, míreme bien. Mientras reciba su pan y la copa. El pastor Gregorio es un hombre con más de 80 años. ¿Y usted vio la fuerza? La palabra, la mente, la coordinación. Y muchas personas están preguntando a él y a mí y a otros que ya estamos en esta etapa, ¿qué se hace para llegar ahí con este vigor? Y la respuesta es, cree que Dios siempre nos dará un día más. Levanta tu mano derecha, diga, mi mano derecha a largura de días y en mi mano izquierda riquezas y honra. ¿Puede creerlo? Entonces, mientras cantamos para luego cenar, usted va a desear, va a recibir esta bendición de la longevidad. No solo un cuerpo sano, sino una vida longeva, llena de años y de calidad. Maestro,

Naquele dia Jesus tomou del pan e deu graça. O apóstolo Paulo põe desta maneira: porque eu recebi del Senhor o que também os he enseñado, que o Senhor Jesus, la noite que foi entregado, tomou el pan e, habiendo dado graça, lo partiu e dijo: tomad e comei, este é mi cuerpo que por vosotros es partido. Hacer esto en memoria de mí. Asimismo tomó también la copa después de haber cenado, diciendo: esta copa es el nuevo pacto en mi sangre. Hacer esto todas las veces que la bebieres en memoria de mí. Así pues, todas las veces que él comiere este pan y bebiere esta copa, la muerte del Señor anunciáis hasta que él venga. Reciba su pan, que ya está en su mano, la copa, y aliméntese de Cristo. Gracias, Señor. Te adoramos, Señor.

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1: ¿Dónde están los obedecedores de esta generación? Hoy estamos reunidos aquí hasta que la gloria de Dios nos visite. Dile al que está a tu lado, yo no me voy a mover.

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3: 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Ella cuida de los demás y se sacrifica por ellos. Sin duda, muchas veces la madre deja a un lado sus sueños y proyectos por cumplir los de sus hijos. Eso hace que un hogar sea transformado por el amor incondicional de una madre que es guiada a tomar la decisión de ejercer lo establecido por Dios para sus vidas dentro de un ambiente netamente familiar. La madre juega un papel fundamental en la dinámica de la estructura familiar. Son dos roles en uno, lo que estableció Dios, mujer y madre. Por eso es importante que todas en el hogar velen por el bienestar físico, emocional y espiritual.
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1: Porque grande es el Señor y para siempre es su misericordia y su verdad por todas las generaciones. ¡Cántalo!

Él no tiene ninguna limitación. Él es omnipotente.

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1: El reino debe ser nuestra prioridad. Hay algo que revela tu corazón y es el lugar que Dios ocupa en tu tiempo. 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No dice cuando puedas, ni tampoco cuando te quede tiempo. Dice buscarlo primeramente. Dice buscarlo primeramente. Este domingo no llegues al culto. Llega a tu cita con Dios. Cuando pones el reino de los cielos como prioridad, tu vida y tu oración será prioridad para el reino.
2: 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Los hijos crecen rápido y se van. Los padres envejecen y las oportunidades para compartir no vuelven. Dios nos enseña que el hogar debe ser un lugar de refugio, comprensión y amor. A veces creemos que dar lo material es suficiente, pero la familia necesita presencia, diálogo, afecto y amor. Un hogar puede sanar cuando alguien decide escuchar, abrazar y volver a orar juntos. No permitas que el orgullo o la distancia enfríen a quienes amas. La familia es el regalo más valioso que Dios puso en nuestras manos. Cuídala antes que sea demasiado tarde.
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0: qué hacer cuando el dinero no alcanza? Cuando el dinero no alcanza, se necesita confiar en las promesas que Dios da. ¿Qué es lo que necesita? Ayúdeme, ¿qué es lo que necesita? Confiar en las promesas que Dios da. Juan 16:24. Ese texto es uno de mis favoritos en los evangelios. Hasta ahora nada habéis pedido en mi nombre. Pedid y recibiréis para que vuestro gozo sea cumplido. Wow. ¿Cuánto da gloria a Dios por eso? ¿Sí? Es extraordinario. Cuando comencé a probar eso, y fue mi mamá la que me alertó con ese texto, en aquel día que yo regresé de mi encuentro con el futuro. Entonces, cuando ella me vio y me preguntó qué pasó, y le conté, y luego ella me dijo: recuerde eso. Si el Señor está en ti y sus palabras están en ti, pedirás todo lo que quieras y te será hecho. Me dijo mi mamá, y yo tenía 13 años, y lo acepté. Dos, saber honrar a Dios con gratitud en el dar. ¿Dar qué? Diezmos. ¿Dar qué? Ofrendas. ¿Dar qué? Primicias. ¿Dar qué? Pactos. Cuando una persona responde a Dios espiritualmente por esta vía espiritual y aprende a dar, consagra lo que tiene y hace que el cielo lo proteja, lo guarde y lo bendiga. Si no hacemos, pues nuestra economía queda expuesta. Y ahí muchos ya tienen la experiencia. Lo que yo no quise dar a Dios, se fue de otra manera. Cuando uno da, uno tiene gusto, alegría, pero cuando se le quitan a uno, no entiendo por qué no salió bien las cosas, por qué perdí, por qué esto, por qué lo otro. Y hay un montón de preguntas que la respuesta es una sola. Dejaste a Dios por último. Quitaste a Dios de la protección de tus bienes. Tus bienes están expuestos. ¿Sí? Malaquías. Es extraordinario las promesas que hay aquí. Traed, puede leer usted conmigo para que no sea yo solo leyendo, diga: traed todos los diezmos al alfolí y haya alimento en mi casa, y probadme ahora en esto, dice Jehová de los ejércitos, si no os abriré las ventanas de los cielos y derramaré sobre vosotros bendiciones hasta que sobreabunde. Atención, nosotros fuimos hasta el tercer nivel. Ahora estamos en un cuarto nivel. Sobreabunde. No solo tengo abundancia, sino que tengo sobreabundancia.
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sus manos en el nombre de Jesús. Escuche. Una de las cosas emocionantes del Evangelio es que Jesús dijo: vayan por todo el mundo y prediquen el Evangelio. Pero dijo: no se vayan, no comiencen hasta que reciban el poder del Espíritu Santo. Porque es el poder del Espíritu Santo que va a hacer que ustedes monten las manos sobre los enfermos y los enfermos tengan que sanar. Y reprenderán a los demonios y tendrán que huir. Y declararán el año agradable del Señor. El poder del Espíritu Santo está en este auditorio y quiere manifestarse con poder. Le mandé a levantar las manos, pero bájela por un momentito porque hace un rato

mientras nosotros seguimos adorando, busque, rodee a esas personas, comience a orar por sanidad. Padre, en el nombre de Jesús, que el que vino paralítico se levante hoy, que el ciego vea, que el sordo escuche, en el nombre de Jesús. Poder, fuego del Espíritu Santo, vamos todo el mundo orando. Poder, esto es el Evangelio, fuego del Espíritu Santo, del norte al sur, del este al oeste, como dice fuerte.

0: Levante un aplauso de adoración al Rey de Reyes.
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1: ¿Eres verdaderamente espiritual o religiosa? La verdadera espiritualidad no se mide por cuánto de la Biblia tienes en la mente, sino por cuánto de la Biblia vives, respiras y gobierna tu corazón y tus acciones. Una mujer que viva la palabra puede cambiar la atmósfera de su hogar porque vive llena del Espíritu Santo. Puede hacerle frente y oposición a cualquier oposición que se quiera levantar. Una mujer llena del Espíritu Santo puede ser como una antorcha encendida que alumbra toda oscuridad. Una mujer espiritual es una mujer guerrera que siempre porta la armadura de Dios.
2: 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Mateo 6:33.
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1: No corras para Dios. 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
2: Dios merece más que nuestras obras de tiempo.
1: Cuando llegamos temprano al templo, demostramos reverencia, orden y amor por su presencia. 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Primera de Corintios 14, 40. 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
3: Un corazón que nunca se rinde, el corazón de una madre. Una madre tiene la fuerza de levantarse aunque sienta que está llegando a su límite. Muchas veces calla sus lágrimas para no preocupar a sus hijos. Y aunque el mundo no vea su esfuerzo, Dios sí lo ve. Ella ora en silencio y aconseja con amor. Ella está presente en cada comida servida, en cada noche de desvelo, en cada abrazo sincero. Dios puso en ellas una fuerza especial para levantar hogares con amor y sacrificio. Después de Dios, el corazón más parecido al amor suele ser el de una madre.
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Andad en amor, como también Cristo nos amó y se entregó a sí mismo por nosotros. Ofrenda y sacrificio a Dios en olor fragante. Amados, si Dios nos ha amado así, debemos también nosotros amarnos unos a otros. Nadie ha visto jamás a Dios. Si nos amamos unos a otros, Dios permanece en nosotros y su amor se ha perfeccionado en nosotros. Amados, amémonos unos a otros, porque el amor es de Dios. Todo aquel que ama es nacido de Dios y conoce a Dios. El que no ama no ha conocido a Dios, porque Dios es amor. El amor es sufrido, es benigno. El amor no tiene envidia. El amor no es jactancioso. No se envanece. No hace nada indebido. No busca lo suyo. No se irrita. No guarda rencor. No se goza de la injusticia, mas se goza de la verdad. Todo lo sufre. Todo lo cree. Todo lo espera. Todo lo soporta. El amor nunca deja de ser.

Señor, queremos amar como tú amas. Queremos ser capaces de amar como Cristo nos amó. Tú nos has mandado a que amemos como tú nos amaste. Llénanos, Señor, de tu amor. Inúndanos, Señor, con tu amor tan grande, que podamos amar con la motivación pura y limpia con la que Cristo nos amó a nosotros. Se ofreció como una ofrenda y sacrificio agradable. Señor, ayúdame a amar a los que están cerca de mí. Ayúdame a amar a mi esposa. Ayúdame a amar a mis hijos. Ayúdame a amar a mis padres. Ayúdame a amar a todos a quienes has puesto cerca de mí. Ayúdame a amarlos con el amor con el que tú me amas a mí.

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Ahora, ahí tengo yo una notica con este término. Marta y María, en un momento oportuno de dolor, de aflicción, su hermano está enfermo, Jesús está lejos, y ellas inteligentemente le mandan un mensaje a Jesús. Y al mandar el mensaje, ¿qué dice? ¿Qué dice? Señor, qué belleza. Señor, el que tú amas. El que tú amas. Yo no sé si usted, lector de la Biblia, con todo el cuidado, se da cuenta que esa es una expresión de inteligencia espiritual. El que tú amas está enfermo. No dijo Lázaro. El que tú amas. Es una proclama. Está enfermo. Y al decir eso, cuando Jesús llega, llega tarde. Y ellas están confundidas. ¿Y por qué llegó tarde? Porque lo ama. No, no, no me entendió. ¿Por qué llegó tarde? Porque lo ama. ¿Y cuál es la prueba de que está llegando tarde porque lo ama? Porque no lo va a sanar de una gripa, ni de una enfermedad común. No, lo va a sacar de la muerte. ¿Sabe lo que está diciendo Jesús? Porque te amo, te voy a dar lo máximo. ¿Hay alguien aquí que quiere lo máximo de Él? Levánteme su mano, porque ahí va. Diga, porque Él me ama, Él me va a dar lo máximo de Él. ¿Qué es lo que me va a dar? Me va a dar vida. Wow. ¿Sabe lo que está diciendo? Que el amor te protege de la muerte también.

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0: mas há-se como há-se para poder hacerlo. Não sei se se observa bem que a palavra aqui habla de obras antes de pensamento.
1: Que o excelente não nasce, sino se hace.
0: ¿Qué pasa cuando yo quiero presentar a Dios lo que no tengo? ¿Qué hay en nuestra forma mental? ¿Cuáles son los pensamientos que me están dominando? Si la fuente de información que tengo es una fuente deformada, entonces yo voy a querer producir con la mente deformada y no alcanzo la excelencia.
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verdad, cruzando el umbral de lo ordinario a lo extraordinario. 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

Muy buenas noches, Iglesia Centro Cristiano. Damos la bienvenida a todos los presentes y a la iglesia que se conecta a través de la virtualidad. En nuestras emisoras 1370 AM frecuencia F y 95.7 desde Chinácota. A todas las plataformas y a todos ustedes, bienvenidos. Permítame en esta primera hora de nuestro tercer servicio acompañarles con la lectura de la palabra. Filipenses capítulo 4 verso 6. Filipenses capítulo 4 verso 6 en adelante. Dice la palabra: por nada estéis afanosos, sino sean conocidas vuestras peticiones delante de Dios en toda oración y ruego y con acción de gracias. Y la paz de Dios, que sobrepasa todo entendimiento, guardará vuestros corazones y vuestros pensamientos en Cristo Jesús. Es una palabra que nos guía, responde a cada preocupación, a cada situación que enfrentamos en la vida, sabiendo de que Dios siempre tiene el control absolutamente de todo. Amén. Diga: Dios tiene el control absolutamente de todo. Dios responde otorgándonos paz, tranquilidad en medio de cualquier situación. Quiero que los que estén sentados pónganse de pie y oramos al Señor. Le damos gracias a Dios. Dígale: Padre, gracias, Señor, te damos en esta hora, amado Dios, por cada palabra, por cada promesa, amado Dios, que viene para traernos paz, tranquilidad a nuestra vida. Dígale: Señor, hoy nos presentamos delante de ti creyendo, amado Dios, que siempre tú tienes el control absolutamente de todo. Señor, el salmista dijo: alzaré mis ojos a los montes, ¿de dónde vendrá mi socorro? Y él mismo se responde: mi socorro viene de Jehová, que hizo los cielos y la tierra. Señor, aquí estamos nosotros, amado Dios, colocando la fe, la esperanza y nuestra mirada

0: gracias, Dios amado, por permitirme, Señor, estar en este lugar de privilegio. Dígale gracias, amado Señor, porque algo especial, amado Dios, va a acontecer de aquí en adelante en cada vida, Señor. Dígale, Dios, oramos por los que vienen en camino. Los bendecimos, los cubrimos con el manto de la oración. Dígale, Señor, y asimismo en el poder del acuerdo, oramos y bendecimos, Señor, a nuestro pastor misionero José Santirio dos Santos, a su esposa, a sus hijos, a toda la familia pastoral, al igual que la nuestra. Dígale, Señor, la colocamos en tus manos, Señor, y pedimos que el Dios del cielo siempre esté con nosotros como poderoso gigante, como has prometido, Señor, cuando dijiste que eres escudo alrededor nuestro. Por eso venimos confiados, amado Señor, a celebrar la victoria de Jesucristo en la cruz del Calvario. Dígale, bienvenido Espíritu Santo a mi vida. Levante su mano, diga, bienvenido Espíritu Santo a mi vida. Bienvenido Espíritu Santo a mi casa. Bienvenido Espíritu Santo a este lugar. Muévete con poder y gloria en el nombre de Jesús de Nazaret. Dígale gracias a Dios. Dele un mejor aplauso al Rey de Gloria. Y dispongamos nuestro espíritu, nuestra alma y nuestro cuerpo para adorar al Rey.
1: ¿Cuántos vinieron a adorar a nuestro Dios? El Señor ha sido bueno hoy, ayer y siempre. Amén. Así levanta tus aplausos a nuestro Dios, Padre Celestial.

Señor. Toda la gloria, toda la alabanza, todo el honor, toda la adoración sea solo para ti. Ahí donde estás, levanta tus manos al cielo. Cierra tus ojos. Te adoramos, Señor. Te adoramos, Señor. Gracias porque nos das el privilegio de poder estar en tu casa, de poder alabar tu nombre, Señor, de poder escuchar tu palabra.

pero a ella no le importó. Igual entró. Y a pesar de que tal vez había mucha comida, había celebración, ella fue directo al maestro.

Luego con sus cabellos empezó a acercar los pies del maestro y sacó lo más preciado, lo más valioso que tenía.

personas que prefieren llegar después de la alabanza, de la adoración. Cuando todo lo que vamos a ir a hacer al cielo es adorar y alabar el nombre del Señor por los siglos, de los siglos y de los siglos. Este tiempo es nuestro ensayo. Así que aprovecha este tiempo y prepárate.

estamos en el lugar correcto esta noche. Estamos delante de su presencia y entramos confiadamente ante el trono de la gracia. Entramos con la confianza suficiente de que aquel que murió en la cruz nos está mirando con amor y nos recibe. Algunos dicen, pero no, la culpabilidad no me permite acceder. Vengo a recordarte una vez más, donde abundó el pecado, sobreabundó la gracia del Señor. La gracia te alcanzó, la gracia te alcanzó, la gracia te alcanzó, la gracia te alcanzó y te trajo hasta acá esta noche. Estás en el lugar correcto, entra confiadamente, levanta tus manos al cielo. Dile, Señor, estoy confiado, anulo todo espíritu de culpabilidad que persigue mis pensamientos, mi alma, mi espíritu en el nombre de Jesús. Y estoy parado sobre la roca que es Jesucristo, la fuente de mi salvación, la fuente de todas las cosas. Levantamos nuestros ojos a ti, puesto los ojos en Jesús, el autor y consumador de la fe, aquel que podría juzgarme pero decide primero amarme y luego sentarnos a la mesa para tomar cuentas y ajustarlas. Esta noche es una noche de sentarnos a la mesa contigo y comer hasta deleitarnos y saciarnos. Nuestra alma necesita estar a la mesa. En la cruz seguimos encontrando la salvación, pero en esta mesa santa encontramos comunión con el Espíritu de Dios. Nos entregamos esta noche, Dios, a alinear nuestros pensamientos con los tuyos, porque tus pensamientos son más altos que los nuestros, tus caminos son más altos que los nuestros. Tú piensas bien de nosotros y nos estás dando el futuro que estamos esperando, porque entramos confiadamente al aquel que puede darnos la garantía necesaria para tener una vida y vida en abundancia, en el nombre de Jesús. Amén, amén y amén. Dale tu mejor aplauso, tu mejor ofrenda al Señor. Dale gratitud, gratitud, gratitud, gratitud, gratitud. Vamos, alguien puede celebrar con gritos de júbilo, de alabanza.

0: casa del Señor. Qué bueno verte en este lugar. Qué bueno que estemos juntos, dispuestos a sentarnos a la mesa, todos juntos. ¿Y qué le parece si toma su lugar también? Y agradecemos a las personas que se están conectando con nosotros a través de la radio y la televisión, las redes sociales. Y damos un fuerte aplauso también a la gente que está ahora en la virtualidad. Gracias por elegir el Centro Cristiano como su casa. Damos gracias a Dios. ¿Cuántos han recibido el boletín al ingresar al auditorio? Muy bien, todas las informaciones están consolidadas en él para que usted pueda participar con nosotros de cada una de nuestras actividades. Hoy estamos disfrutando de este primer domingo del segundo semestre. Llegó el segundo semestre y está en la casa del Señor. ¿Alguien puede celebrar eso esta noche? Está en el mejor lugar, está comenzando los mejores días y por supuesto enfocados la palabra rectora de la Cena del Señor. Siempre usted aparta su agenda. La Cena del Señor es el culto más importante que podemos tener como familia de la fe, como iglesia de Jesucristo. Así que cada vez que tenemos esta oportunidad, no podemos desestimarla, sino al contrario, darle prioridad en nuestra agenda. Recordarles que la huerta está activa esta noche también, la huerta misionera. Desde Primavera Park podemos hacer misiones. En este caso, en el día de hoy, tenemos huevos y, por supuesto, cebolla para que usted pueda acompañarnos haciendo misiones aquí. Bendecimos a niños allá. De esta manera, siempre podemos ser aportantes para las misiones. Recuerdo algunas de las actividades de esta semana para que usted tenga en cuenta. Nuestro Super BEA para todo el liderazgo, los obreros, servidores, pastores que hacen parte de la iglesia, para que podamos estar convocados a partir de las 7 de la noche, llegar temprano. Siempre es importante disfrutar del tiempo de alabanza, toda la comunión de la familia de la fe, al estar las congregaciones, las unidades de evangelismo, todos los departamentos, las zonas que llegan hasta aquí con mucho esfuerzo, de diferentes lugares del norte de Santander, para estar. Y por supuesto, la palabra que recibiremos será muy importante para el enfoque de lo que viene en el plan Vida Abundante. Así que estamos enfocados como iglesia, con disciplina y con propósito claro de lo que estamos haciendo. Además, contarles que el miércoles los emprendedores también nos están esperando en el auditorio auxiliar a partir de las 7 de la noche, el pastor William, el pastor Alejandro Eliazar, con la palabra del Señor. Así que será una oportunidad para que los emprendedores de la casa estén en el servicio y podamos seguir juntos aprendiendo más principios de la palabra del Señor. El día jueves tendremos el servicio de Determinantes Plus. Pastora Mayra, estaremos listos ahí. Gracias por la honra, tendré el privilegio de llevar la palabra, así que los esperamos, no solo las mujeres, sino todas las familias. Y el próximo domingo, diga conmigo, próximo domingo, fiesta de primicias en la casa del Señor, en los tres servicios. Es una oportunidad también que el Señor nos da, basándonos en el libro de Proverbios, capítulo 9, dice que traigamos al Señor lo mejor de nuestras primicias, porque si Él, nosotros podemos honrarlo a Él, Él nos honrará a nosotros. Hay una versión que dice que si el Señor es lo más importante para ti, entonces Él merece lo mejor de ti. Así que de esta forma responderemos a Dios con nuestros bienes, nuestras primicias, trayéndolo para que la casa del Señor haya una fiesta, y esta será la fiesta de primicias. Y el próximo jueves 30 de julio tendremos nuestro culto de misiones y la casa se viste de fiesta una vez más porque es nuestro ADN y vamos a participar con júbilo, con alegría. También tenemos la disposición en el corazón de nuestra generosidad, será dispuesta a bendecir y por supuesto muchas congregaciones que se van a unir, unidades de evangelismo que estarán presentes aquí. Así que el Centro Cristiano se viste de fiesta el jueves 30 de abril. Diga conmigo, fiesta en la casa del Señor. De esta manera el domingo, sábado 15 de agosto, tendremos un concierto en la casa con Ingrid Rosario y Redimidos, nada más y nada menos. Este QR te lleva más información sobre las entradas. Hasta el día de hoy hay un descuento. Está Brian, si quiere me acompaña para dar información, ampliarla para que podamos juntos disfrutar de una celebración espectacular. ¿Cuánto le gusta adorar al Señor en la casa del Señor además? ¿Cuántos van a disfrutar? Brian, una cita ideal.
1: Buenas noches, iglesia. Como lo decía Lucas, el próximo sábado 15 de agosto tendremos una fecha muy especial en donde Ingrid Rosario estará en este lugar adorando con nosotros, con nuestra casa, nuestra familia y también Redimidos, un hombre que ha impactado jóvenes. Así que queremos extender la invitación para que ustedes, su casa, su familia, su grupo, su congregación, su iglesia puedan participar de este maravilloso concierto que será de bendición para nosotros. ¿Cuántos dicen amén? 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
0: Esa es la invitación, Cucutadora, usted adora y el cielo responderá esa noche. Así que estamos más que invitados y preparados para esa tremenda noche de alabanza del Señor. Fiesta de Vida Abundante, este próximo miércoles y día jueves también, 8 y 9 de julio. Recuerdan que hace unos meses celebramos la Fiesta de Vida Abundante en este lugar. Esto representa la apertura del ciclo para ganar almas. Hemos estado preparándonos durante estos domingos con la palabra, el pastor Pedro Delgado, el día domingo anterior con el pastor Leo Angarita, y todo el proceso que llevamos para ganar uno más para Cristo y entendiendo que estamos ungidos para ganar. Así que de esta manera, esta oportunidad de la Fiesta de Vida Abundante no será aquí en el auditorio principal, sino que se desarrollará en cada una de las casas de vida que todos tenemos. ¿Cuántos tienen casas de vida? Levante la mano. Veo pocas manos todavía, casas de vida. Muy bien, si todavía no se parte de una, sería muy importante que usted pueda unirse, porque este proceso lo va a llevar a convertirse en un ganador de almas. ¿Quién quiere ser ganador de almas? Dice la palabra que el que gana almas es sabio. Así que si usted quiere ser más sabio, gane almas. Esta es la oportunidad para que el día miércoles y jueves podamos juntamente con todo el ministerio disponer nuestras casas para invitar personas que escuchen el mensaje, y eso provocará que comience el proceso de los 3 días. Y el día domingo, en este culto de la Cruzada de Fe y Esperanza, próximo domingo, tendremos un ramillete de personas aquí que hemos ganado para Jesucristo, se van a graduar de más que vencedores. Así que si usted está orando por alguien, es la oportunidad esta semana de invitarlo y hacerlo parte de este proceso. ¿Están en el compromiso la iglesia? ¿Estamos comprometidos a ganar uno más para Cristo? Muy bien. En la cena del Señor, nuestro altar se viste de gala, está la coral y la orquesta con nosotros. ¿Qué le parece si lo recibimos con un fuerte aplauso?

0: Está los hijos de la casa, jóvenes, aún algunos muy jóvenes, y están ejecutando la música, algo que la Biblia tanto habla. Dice que de la boca y de los instrumentos sale la alabanza para el Señor. Amén. Ana, muchísimas gracias. Dios los bendiga mucho. Qué privilegio tenerles en la cena del Señor de este día. Amén, amén.
1: Amén.
0: Muy bien, gracias. Vamos con lo que nos corresponde esta linda noche. Tengo los servidores aquí para hacer entrega a usted de los sobres, para que usted prepare su ofrenda, prepare su diezmo. Lo que usted trae para Dios, lo trae con un corazón abierto, con un corazón agradecido. Estamos iniciando o cerrando primero el semestre que fue y entrando en el segundo semestre del año 26. ¿A cuántos Dios les bendijo en el primer semestre? Pregunto otra vez, ¿a cuántos Dios les bendijo en el primer semestre? ¿Y cuánto cree que Dios tiene más para el segundo? Muy bien. Entonces reciba su sobre. Aquí están los servidores. También tenemos datáfonos activados. En el centro tenemos a Eraida. A mi izquierda tenemos a Javier. Y a mi derecha está con Génesis. Él va a estar con ustedes. Y usted tenga confianza en poder hacer uso de la oportunidad que Dios le está dando ahora. Las personas que están en la virtualidad, igualmente, usted puede desde el lugar que se encuentra acompañarnos. Si usted está en el grupo de los que Dios bendijo, respondió, pero usted tiene una agenda para el año como yo. ¿Cuántos tienen agenda? ¿No como cinco nomás? Sí. Los que tienen agenda como yo, la revisamos. Yo reviso mi agenda toda la semana, los proyectos, los planes que tengo armado, y quiero saber cómo es que se va cumpliendo en el tiempo. Y naturalmente, si me falta o paso, estoy consciente. Primero para dar gracias al Señor y también para pedir fuerza y refuerzo para lo que está por alcanzar. El año 26 es un año de reto, de desafío para todos. Sin embargo, en cualquier reto, en cualquier desafío, la palabra de Dios dice así, que Dios bendice tu salida y Dios bendice tu entrada. ¿Cuánto lo cree? Sí. Por lo tanto, si usted salió bien del primer semestre, caminará bien en el segundo, porque el Señor te llevará de las manos. Otra cosa importante que debemos tener incorporado es, este año, en el mes de agosto, hay cambio de gobierno. Y hay muchas palabras, mucho discursos sobre el tema. Tienen derecho todos, a favor o en contra, a hablar lo que quieran. Pero a usted una sola palabra es la que tiene que tener en cuenta, y es, al justo le irá bien. Sí. No es a todo mundo, pero es al justo, le irá bien. Y yo estoy leyendo además el Salmo 84, los primeros 7 versículos, y luego pasamos al 10. Y quiero que usted acompáñeme en esta lectura. Diga conmigo, ¿cuán amable son tus moradas, oh Jehová de los ejércitos? Anhela mi alma y aún ardientemente desea los atrios de Jehová. Mi corazón y mi carne canta al Dios vivo. Aún el gorrión haya casa y la golondrina nido para sí, donde ponga sus pañuelos, cerca de tus altares, oh Jehová de los ejércitos. Rey mío y Dios mío. Otra vez, Rey mío y Dios mío. ¿Quién es el Rey? El Señor. Él es el Rey y también es Dios, suyo y mío. Rey porque gobierna, Dios porque Él es nuestro Creador. El versículo siguiente dice, bienaventurados los que habitan en tu casa, perpetualmente te alabarán. Bienaventurado el hombre que tiene en ti sus fuerzas,

0: y en cuyo corazón están tus caminos. Atravesando el valle de lágrimas, lo cambia en fuentes cuando la lluvia llena los estanques. Quiero una pausa aquí. El valle de lágrimas puede ser una realidad en nuestras vidas, en cualquier momento o en temporadas. Pero el texto apunta que aún pasando ahí, tú tienes poder para cambiarlo. No hay por qué quedar atrapado en las lágrimas. Atrapado en... No, yo tengo una palabra. Diga conmigo, yo tengo una palabra. Yo tengo una promesa y yo tengo un destino. Y hay poder para cambiar el valle de lágrimas, transformarlo. Atravesando el valle de lágrimas, lo cambia en fuente, cuando la lluvia llena los estanques. Verso 7. Irán de poder en poder, verán a Dios en Sion. Versículo 10. Porque mejor es un día en tus atrios que mil fuera de ellos. Escogería estar a la puerta de la casa de mi Dios que habita en las moradas de maldad. Si usted tiene esa palabra en su corazón, usted está en el lugar correcto. Y cuando usted salga de aquí hoy, así como los que salieron en los dos primeros servicios, sale empoderado, porque Dios, Él va a dar cumplimiento a lo que su palabra está diciendo. ¿Lo cree? Póngase de pies y adoramos al Señor y nos preparamos para recibir la palabra de Dios, la que viene para nuestro corazón, para nuestra alma, y seremos edificados por ella. Sí.
1: 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Dios cuida de mí.
0: Aleluya.

Dios cuida de mí. Señor, oramos por Colombia. Bendecimos, Señor, el cierre de las temporadas de gobierno hasta agosto y el comienzo de la nueva temporada con el nuevo presidente, con todo su equipo de trabajo. Que tu mano esté presente para bendecirlos en lo que haga, en lo que determine, pero nuestra confianza está en ti primero. Tú eres el Dios de la vida, diga, tú eres el Dios de mi vida, de mi casa, de mi familia, de mi ciudad y de mi país. Creo en tu palabra, me diste promesa y me diste destino. Por encima de toda prueba, dificultad, problemas que puedan surgir, tú cuidas de mí. Vamos, levanta la voz y diga, tú cuidas de mí. Aleluya.

0: ven, Él te arropa, Él te abraza y Él te bendice. Amén. Tomen asiento. Qué lindo. Estamos siendo honrados en esta semana porque tenemos, además de todo lo que ya sabemos que Dios nos puede dar, una visita para nosotros, sobre todo para mí, para la familia y para aquellos ministros y obreros de la iglesia de hace un par de años, a Gregorio Campo con nosotros, con su hija Sayonara. Vamos a pedir a los dos que pasen así acá para dar un saludo a usted, Sayonara, y luego la palabra del Señor con el pastor Gregorio Campo. Pero mientras viene, déjeme decir quién es Gregorio. Año 78, Dios mío, 78, eso como anteayer, ¿verdad? Sí. Fui a Panamá a hacer una tarea con el pastor Gregorio y allí me recibió, hizo una agenda preciosa en la cual me permitió no solo estar activo en Catedral de Vida, que era la iglesia en la cual pastoreaba, sino que también una agenda para otras congregaciones. Tuvimos un tiempo de mucha bendición. En aquel entonces le conté lo que Dios estaba haciendo aquí y él se unió conmigo, con el ministerio, y a partir de los meses siguientes comenzó a enviar obreros para acompañarnos, músicos, grupos musicales, profesores de diferentes niveles de enseñanza teológica, en fin. Y hubo un intercambio muy seguido entre Cúcuta, Centro Cristiano y Catedral de Vida. El tiempo pasó. Dios lo bendijo. Luego fui a Ecuador como misionero y la Iglesia del Señor aquí siguió su curso. Algunas veces han podido venir, otras no, pero Él es de la casa. Si estamos hablando que fue en el año 78, ¿cuántos años pasaron? 48 años ya pasaron. Quiere decir que el pastor es fundador del Centro Cristiano. Sayonara, su hija, era en aquel entonces una joven adolescente. No pregunte cuántos años tiene, porque si no. Pero quiero que con un aplauso reciba a los dos y reciba el saludo de Sayonara y luego la palabra del Señor por el pastor.
1: Amén, pastor. Muchas gracias. Que el Señor le bendiga. Como dice el pastor,